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5: En tiempo para despedir nuestra transmisión con la victoria y clasificación de Inglaterra. No se vayan, no se muevan, no se vayan muy lejos porque sigue la emoción de la Copa Mundial de la FIFA con el último equipo semifinalista. Se viene desde Kansas City, Argentina frente a Suiza, con los relatos de Diego Pezzolano, los comentarios de Carlos el Pibe Valderrama, de Jorge Burruchaga, de Mauricio Chicho Serna y el análisis arbitral de Javier Castrilli. A nombre de todo el equipo mundialista de Fútbol de Primera, gracias por su atención. Siga con nosotros, somos la radio del Mundial. Gracias, buenas noches para todos.
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2: ¿Cómo están? El placer de saludarlos y darles la bienvenida desde nuestra cabina Ford, vehículos hechos tan capaces como tú. Queda un cupo para las semifinales y el mismo lo disputarán la selección campeona del mundo, la de la Argentina. El combinado que representa al país más futbolero del mundo frente a Suiza, espera a Inglaterra. 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
14: Porque nos vamos acercando al arranque del partido. Momento de presentarles a los comentaristas de esta transmisión, comenzando con el señor Jorge Burruchaga. ¿Cómo estás, Burro? Bienvenido.
15: Hola, Diego. Pibe en su vuelta. Chicho también, dos colombianos para alentar a Argentina. Desgraciadamente el único equipo que está en esta instancia. Y un partido que no esperábamos a Suiza, ¿no? En esta ronda, ¿no?
14: No.
15: Pero veíamos a Brasil, a Inglaterra, que nos vamos a enfrentar en media, en Colombia. Veíamos otros más, mismo Alemania creo que tenía que estar en esa ruta, pero el torneo este es tan largo que me olvido los equipos. Pero bueno, Suiza hizo sus méritos, un equipo difícil, un equipo bien trabajado, un equipo que no te regala nada y no va a ser sencillo, sin lugar a duda, Diego, no va a ser sencillo este partido, habrá que tomarlo con mucha calma y saber que ellos también tendrán su idea de ganarle al campeón del mundo.
14: Muy bien, Pibe Valderrama, bienvenido, ¿cómo estás?
16: Saludo a todo el combo de fútbol de primera, como siempre aquí, regresando a casa. Bueno, un partido definitivo. Argentina va invicto. A pesar de que estoy aquí, va invicto, como dice Burro. Yo tampoco esperaba esto. Yo esperaba en el otro grupo de Colombia, le tocaba el otro grupo.
14: Bienvenido, Mauricio Serna, querido Chicho.
17: Hola, ¿qué tal? Un placer estar acá. Bueno, una Argentina que seguramente tendrá que mejorar, pero que no deja de ser tan peligrosa. Y una Suiza que es muy ordenada, pero que quiere bajar al actual campeón.
14: Y le damos la bienvenida también al señor Javier Castrilli, con el que más tarde vamos a hablar del árbitro. ¿Cómo estás, Javier?
18: Pero qué tal, Diego, un gusto compartir este espacio con estas glorias del fútbol, que nos hace tanto bien, ¿no? Estar con ellos, si recordar viejos tiempos. Bien, esperando el árbitro, vamos a ver cómo rinde, después hablamos de él.
14: Estamos en Fútbol de Primera, en la previa del árbitro.

0: Argentina-Suiza.
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7: A rodar la pelota en Kansas City, pero es momento de preguntarle a Javier Castrilli por el árbitro del encuentro. Javier,
8: el arbitraje de pronóstico reservado para hoy. João Pinheiro, de 38 años, portugués, internacional desde el 2016, no ha tenido presencia alguna en torneos FIFA anteriores y dirigió solamente 22 partidos en la Champions, de los cuales el último, un partido disputó en la semifinal entre el Bayern Múnich con Paris Saint Germain, y tuvo dos jugadas, una de ellas a favor, ¿no? Digo, lo digo esto a favor, muy similar a la que ocurrió ayer en el partido que disputaron España y Bélgica, es decir, rechazo un defensor, en este caso Vitinha rechazó, le pegó la pelota a Joao Méndez con un brazo groserísimo, todo Bayer protestó y él no sancionó la falta. Digo, esto a favor. Y anteriormente no expulsó una mano, la segunda mano de Nuno Méndez que estaba amonestado, pero resulta ser que antes Laimer había tocado con la mano y cortó correctamente. Así que muy cuestionado ese arbitraje, pero se lo damos a favor porque tuvo oportunidad de verlo. Así que bueno, veremos cómo representa hoy a Portugal Joao Pinheiro.
7: Cada vez falta menos para el arranque del partido. 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
7: 30 grados centígrados en la ciudad de Kansas, esperando que se vengan los protagonistas al terreno. Nos acercamos lentamente a que comience el partido número 100 del Mundial. Juega el campeón del mundo frente a Suiza.
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7: Los equipos en la boca del túnel esperando la orden para que empiecen a caminar rumbo al rectángulo y así llegar a rodear el círculo central para la ceremonia de los himnos. Burro, vos pasaste por una semifinal. Bueno, pasaste por más de una semifinal. ¿Qué se siente en este momento en un partido de cuartos buscando aquella etapa del Mundial?
27: Primero y principal la responsabilidad que tenés, ¿no? Campeona del mundo defensora, llegar a esta instancia de un paso a semifinal, creo que es más que valioso, y después también en ellos saber que por ahí no esperaban este equipo, que por ahí no tenga, que va, no tenga que perder, sí, se va contento si hace un buen partido y pierde, y por eso dije la responsabilidad, ¿no? Y en eso por ahí los primeros minutos, si Argentina, como de costumbre, agarra la pelota, sigan calmando, pero si no la tiene y entra en el juego de Suiza, le va a costar, por eso tiene que ser muy inteligente esta noche la selección.
7: Se llevó la pelota Ezequiel Holzmann, un adolescente de 13 años de edad.

edad, que juega para una escuelita de fútbol llamada Beto Ábalos de la ciudad de La Plata, capital de la provincia de Buenos Aires. Fue elegido entre tantos niños a partir de su participación en un torneo para cumplir su sueño. Hoy está en el círculo central en la previa del partido entre la Argentina y Suiza. Hoy está muy cerca de su ídolo, Lionel Messi, y los jugadores que llegan a rodear en la mitad de la cancha, un espectáculo extraordinario de parte del público en las tribunas, esperando la ceremonia de los himnos. Vamos a escuchar en instantes, como oficia de local el día de hoy, la selección de Argentina, el himno de este país, mayoría lógicamente de argentinos en la cancha, y mucha gente que no es argentina, pero sí aficionada a la selección, mientras vemos que en la zona de los bancos hay un abrazo entre Lionel Scaloni y Murat Yakin, y escuchamos entonces ahora sí el himno de la República Argentina.

después del himno, una parte, una porción del himno de la República.

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6: Martínez, Molina, Romero, Lisandro Martínez, Italiafico, Paredes, De Paul, Enzo Fernández, Macalister, Messi y Julián Álvarez en el 11 de Lionel Scaloni, Suiza que va con Kobel, Zaccaria, Alvedia, Kanji y Ricardo Rodríguez, Freuler junto a Xhaka en la mitad de la cancha. Delante de ellos Ndoyer, River y Sow y de punta Brel, Mbolo, el hombre del Rans, dirigido tácticamente por Murat Yakin, el árbitro del partido es, como lo contó Javier Catril, João Pinheiro de Portugal, acompañado por Bruno Jesús y Luciano Maia. El cuarto oficial es Drew Fisher de Canadá. Y habrá un minuto de silencio por el fallecimiento de Jaden Adams, jugador que actuó en este Mundial de la selección de Sudáfrica, que perdió la vida el día de hoy. Nuestros respetos a él. Silencio, todo listo entonces para que empiece a rodar la pelota en un campo de juego que está en impecables condiciones, a punto de arrancar el partido entre la Argentina y Suiza. Ya espera por este lado de la llave la selección de Inglaterra, que en un partido con algunas polémicas derrotó a Noruega por 2-1 en la ciudad de Miami. Estamos en el estado de Missouri, estamos en la ciudad de Kansas City. Va a mover la pelota el conjunto helvético, la gente de Argentina que alienta, moverá el balón el capitán Granit Xhaka y empieza la cuenta regresiva. Estamos junto a Jorge Burruchaga, al pibe Valderrama, Chicho Cerni, Javier Castrini en Fútbol de Primera, la radio del Mundial. Va a mover el balón el seleccionado suizo. La orden del árbitro pita el portugués. Bienvenido fútbol. En marcha el último encuentro de cuarto de final de la Copa Mundial 2026 entre la Argentina y Suiza. La abren por el sector de la derecha para Zaccaria, que la retrocede con Nico Elbebe. Levanta la vista y toca para su tándem en el último sector, que es Akanji. Mira Manuel sobre la ubicación de Ricardo Rodríguez, pero toca en corto para un Freuler, que se la regresa Akanji. Por ahora no presiona Messi. Ve como el balón viene a ras de piso para Granitzaga. Pelotazo largo buscando en profundidad a Ndoye, que aparece por la izquierda, el centro al segundo palo. Se pasaba Sou, la quería sacar Tagliafico. Queda allí el balón para el remate de Zaccaria. Lo tenía bien tomado Tagliafico y llega McAllister, al cual le cometen infracción. Hay tiro libre a favor de la Argentina, en la primera que tiene la posibilidad de recuperar la pelota el equipo albiceleste. Jorge,
7: Argentina, como lo hace la costumbre de los primeros minutos, pausado, viendo cómo el rival se mueve. Suiza va a tener que estar muy atento, sobre todo a cuando agarre Messi, lógicamente, la movilidad, yo digo la movilidad del mediocampo, que es el primordial para este partido, que no la estamos teniendo los últimos dos.
6: Le va a pegar largo el Dibu Martínez, le pega de pierna derecha al marplatense, le buscaban a Julián Álvarez, estaba devolviendo Zaccaria, de cabeza intentaba River, y la bajaba y la terminaba adelantando por el mismo callejón diestro Sou, le perseguía en bolo, y la pelota afuera y lateral, a la altura de la puerta del área grande del seleccionado que defiende la Argentina, el seleccionado que defiende, que es el argentino, pero la juegan hacia atrás para el Médica, subir, se la da a Canche, se abre por el sector de la izquierda Ricardo Rodríguez, sale desde el círculo central a ofrecerse Freuler, pero no se le entregan a él, sí lo estaban buscando para que pivotee de primera hacia atrás River. La pelota llega hasta la ubicación de Gregor Kobel, el guardameta, que de pierna zurda la mete en territorio enemigo, la dejaba correr finalmente Nahuel Molina y ya la tiene nuevamente el arquero Emiliano Martínez, que recibió de Cristian Romero. Primeras imprecisiones, pibe.
8: Sí, estamos estudiando ahí porque hay
6: impresiones, perdón, imprecisiones cometo yo, usted no.
8: Tranquilo, está empezando el partido con tranquilidad.
6: La quiere sacar desde el fondo Ricardo Rodríguez, reclaman una infracción, Los hombres de Suiza de parte de Julián Álvarez, la marca el principal, pese a que el asistente número uno, el señor Bruno Jesús, había indicado que era lateral para el seleccionado helvético. La va llevando hasta la mitad del terreno Nico Elbedi, mete el cambio de frente, neutralizaba a medias porque la pelota le rebotaba de Poli, salía despedida donde estaba Ricardo Rodríguez, la quiere hacer para él mismo Ndoye, le gana velocidad a Molina, va al fondo, cierra Molina, pega en Ndoye y saque de meta para la Argentina.
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6: Escucho tus primeras palabras, Chicho.
10: Bueno, Argentina intentando presionar, pero tiene que tener cuidado en esa presión, porque la selección de Suiza usa mucho a Ndoye, que es habilidoso, que es rápido, que le puede ganar la espalda a Nahuel Molina.
7: Salta la presión con pelotazo largo, y los dos primeros ataques de Suiza fueron con pelotazo de Ndoye, como decís, Chicho. Y eso sí que tiene que tener cuidado Argentina. Tiene que ir a presionar con la idea de ganar, no de hacer sombra.
6: La limpiaba hacia atrás con su arquero Emiliano Martínez, Nahuel Molina. Él tiene el Dibu dentro de su propia media luna. Levanta la vista, por ahora no presiona la selección de Suiza. Viene largo pelotazo buscándolo a Julián Álvarez. Estaba respondiendo bien de cabeza el Bebe. Le aguanta en bolo, lo marcaba sin foul. Licha Martínez, le rebota la pelota arriba y se abre por el sector de la izquierda con un Tagliafico que le pide tranquilidad a Emiliano Martínez, porque la saca él con Enzo Fernández. Y Fernández que engancha, lucha contra Freuler, parecía infracción del 8 de Suiza, se la tiran a un McAllister que no la puede cabecear, y Zaccaria que la avanza para Granitzaga, que descarga sobre el sector de la derecha para Saula, juega en retroceso hacia la ubicación de Freuler, que desde la mitad del terreno la pone debajo de la zona derecha y después decide descansarla sobre Nico Elbedi, el primer zaguero central dentro del círculo de la mitad de la cancha, se la entrega a Zaccaria, avanza Demi Zaccaria, siempre espiando el área, no se le mueve en bola. Colo, por eso algo le reclamaba. Posteriormente, Jibril Sow la vuelve a retroceder para el Bedi. Se la entregan a Granichaco, lo abastecen con el balón por el sector de la derecha. Zakaria en el vértice del área rival, sobre la derecha se mueve Sow, la maneja Freuler, no se desmarca Sow, más bien que se esconde detrás de la defensa argentina, que ve como la pelota camina de un lado al otro y la domina ahora Manuel Akanji. Lo corre Messi a Akanji, se encarga de Ricardo Rodríguez, Rodrigo de Paul, que a su vez le pide a su compañero que salgan desde el fondo. Burro.
7: Sí, la tiene Suiza en estos primeros 5 minutos. Argentina le da la pelota como pensando el momento de poder robar y atacar, pero también puede ser peligroso que le dé tanto la pelota, porque te juega pasado tu mitad de cancha y cualquier error o cualquier inatención te puede terminar con un gol.
10: Es verdad, Argentina tiene que tener precaución, tiene que presionar y no perder balones en salida.
6: Y ahí lo perdió McAllister y se viene River, se la pivotea en Molo, la juegan al medio, llega Sao, la mete hacia el corazón del área, la sacaba Lisandro Martínez con los ojos repletos de terror, y ahora la domina de Paul, que se la tira al Cuti Romero, que levanta la vista y a ras de piso se le entregaba a un Enzo Fernández que la rebota y no la puede dominar. Insiste el seleccionado suizo, la va manejando Sow, se apoya en Zakaria, el centro a la carrera, viene al corazón del área, quería en bolo, no podía, arremete, saca, le entró de zurda, a cualquier lado la mandó. Hay saque de meta para la Argentina que respira.
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7: La tiene Suiza, domina todos estos 6, 7 minutos casi con peligro, y Argentina no me gusta esto de no ir a ganar la pelota en presión, dejar que el rival te vaya teniéndola, porque te puede cometer un error y un gol y sonamos.
11: No, es que Argentina no puede jugar así. ¿Cuándo Argentina jugaba así? No, si juega así va a sufrir todos los 90 minutos, porque el fuerte de Argentina es tener la pelota, tiene que arriesgar a tener la pelota, porque Argentina no juega así. ¿Quién dijo eso? Que Argentina juega a esperar al equipo contrario.
10: ¿Y si Argentina en defensa es muy pausado, muy relajado, no tiene presión, no tiene cambio de ritmo para recuperar, va a sufrir mucho, claro, porque una vez también pierden la pelota saliendo y quedan mal parados.
7: Pero Chicho, Argentina tiene el problema que la mitad de la cancha se la pasan rápido, no tenemos un mediocampista que corran y que recuperen pelota.
11: Pero que tengan la pelota, burro. No, el fuerte del equipo argentino es tener la pelota.
7: En función de que no la tiene que agarrar la pelota.
11: Por eso, tiene que agarrarla al ritmo de ellos, porque si le da al equipo de Suizo, pues Suizo juega bien, y sí, con la pelota es más fácil.
6: Primera pelota que tocaba Paredes, pasaba por Enzo Fernández y ya la domina Tagliafico. Se viene la Argentina con Enzo, se demarca de Paul, lo sortean a Paredes, le llega por la derecha Molina, que avanza por el mismo callejón para que ataque por aquel costado de Lionel Messi, lo abastece con el balón a Molina, el centro camina al medio, no sale, el arquero come y la rechazaba el Bede, la quería bajar en Diagne, perdía con De Paul, Paredes que gana, se la dan a Lionel, encara Messi, tocó hacia el medio, metele bomba, McAllister le pegó, se desvía al córner, tiro de esquina porque la pelota pegó en el Bede, tiro de esquina Ford, vehículos hechos tan capaces como tú para la Argentina.
7: Sí, tiene que jugar Argentina, presionando, la pelota y...
11: Claro, y te rápido. Y teniendo la pelota, porque los jugadores tienen...
10: Estando juntos.
11: Claro.
10: Estando juntos para cuando se pierde poder recuperar inmediatamente. Y con un buen pase, hacer la diferencia.
11: Y no perder el balón, si pierden el balón van a sufrir.
6: Y va a pegar Lionel desde la derecha de pierna zurda. Se cierra ese balón sobre el arco de Cova. La pelota peinada. Y se pierde por el otro costado. Hay nuevo tiro de esquina Ford. 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Después de ese tiro de esquina peligroso de Lionel, que cabeció en bola para enviarla afuera. Había saltado en el primer caño McAllister, le rebota en bolo y se va, y ahora viene Lionel a buscarla, y como le va a pegar el vivo también de pierna zurda, ahora la pelota se va a abrir entre, entendemos, la puerta del área chica y el punto penal. Allí está parado Tagliafico, los brazos en jarra esperando el Cuti Romero, hombre que ha demostrado capacidad de definición en este mismo campeonato, que ha salvado a la Argentina más de una oportunidad. La pelota que viene la busca, el último, con este gol. ¡Gol!

0: Colón, ganó también sobre el primer poste, el de la mano derecha del arquero Cobel, le cambió la dirección a la pelota y Alexis pone ventaja a la Argentina, gana el campeón del mundo que quiere ir a medirse con Inglaterra en semifinales 1-0.
1: Centro de Messi, corre de Messi, salta muy bien McCarthy con una defensa que toma en zona y la zona es de nadie o de todo.
2: Nunca se sabe quién es el que llega.
1: Los defensores, pero buen salto McCarthy, logra peinarlo al otro palo y tranquilidad para la Argentina que la necesitaba por los primeros 10 minutos, estaba preocupadito.
2: Sí, la necesitaba, pero creo que Argentina, del pie de Messi, un primer tiro de esquina muy peligroso que se salva Suiza, inmediatamente la repite y ahí puede empalmar muy bien McCarthy. Alistar un gran gol que le va a dar tranquilidad y más seguridad al equipo argentino.
3: Y los dos tiros de esquina al primer palo. El primero fue porque defendió bien Suiza. Y el segundo fue el gol del equipo argentino.
0: Escuchamos tu apreciación, Javier.
4: Por el momento tranquilo, Joao Piñero no tuvo mayor problema, mayor trabajo. Obviamente siguiendo las acciones de cerca y se lo vio atento y seguro.
0: Y no sé si notaron que fueron a abrazarlo todos en el cuerpo técnico a Samuel, evidentemente. Esto fue trabajado con el muro, con Walter Samuel, especialista a la hora de los cabezazos, tanto de forma defensiva en su época de jugador como también en los arcos rivales. Y Chicho lo sabe.
2: Si no, recordaremos bastante de aquel famoso cabezazo.
0: En el Azteca, la pelota que la devolvía el Cuti Romero, firme, pero el árbitro dice que hay infracciones. Tiro libre en la mitad de la cancha para Suiza, mientras Embolo queda golpeado en el césped.
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0: Decía Javier
4: que debe tener cuidado Romero, lo advierto porque bueno, es su costumbre, su tendencia, cada vez que sale de su posición natural para presionar a la marca, obviamente que comete falta. Cuidado Romero.
1: Tal cual, como dice Javier, él está de espalda el delantero. Si recupera, le tira el cuerpo encima con el brazo abierto, le llega a pegar en la cara, expulsión roja directa.
2: Sí, arriesga demasiado en una zona que no es necesaria.
1: Por eso lo echaron de pibe muchas veces.
0: Permítame saludar a las ciudades de Los Ángeles, en California, Riverside, Oxnard y Barstow, en el mismo estado, Long Island en New York, al igual que New York City, a las ciudades de Miami, de Fort Lauderdale, de Dallas y Fort Worth, todas aquellas urbes que tienen alguna afiliada a fútbol de primera y por eso están disfrutando del Mundial. Más de 200 radios a lo largo y a lo ancho de la Unión Americana siguiendo la transmisión, al igual que gente que nos puede escuchar en nuestro canal de YouTube, el canal de fútbol de primera, que es la radio del Mundial. La van llevando dentro del círculo central Nicole Levy, se la dejan a Freuler, la abre por el sector de la derecha para Zakaria, se va desmarcando Sound, Tagliafico que lo persigue al hombre nacido en Ginebra, que toca en retroceso para Freuler, que es de Nenda, y la cabeza que aparece cuando intentaba el cambio de frente en el área de Paul para enviar el balón por un costado lateral, que hicieron rápido para Ricardo Rodríguez, que tocaba con Granit Xhaka, de atrás lo marca con foul, dice el árbitro Julián Álvarez, no, se le fue la pelota, mano en realidad, cobró de Xhaka porque cayó y en el momento en el que cae, entendiendo que el árbitro iba a cobrar una infracción, toca la pelota con la mano, la abraza al balón y hay tiro libre para la Argentina.
4: Increíble, fue grosera falta de Julián Álvarez, con la mano, con el brazo extendido, con la mano derecha, lo empuja.
0: Yo traté de anticiparme, Javier, porque pensé que iba a cobrar infracción el árbitro.
4: Un absurdo total, la verdad que me cuesta creerlo. Un mundial que son sanciones al revés, es que empujón,
0: le pega largo el Dibu, la persigue Julián Álvarez, lo cierra Canchi, devolvía afuera el balón, hay lateral, 10 metros en territorio rival para la selección argentina, se la tiran a Tagliafico, está demasiado apurado ahora el combinado albiceleste, Burro parece sin necesidad, mientras viene el cambio de frente de parte de Enzo Fernández para que la duerme en la bota derecha, la vuelve Molina que tocaba con De Paul, se la devuelve a Molina y va a la Argentina, va a la cachetearon para Messi, pero no era bueno el pase, por eso neutralizaba a Canchi que la saca por el sector de la izquierda para Ricardo Rodríguez, buena presión de Molina, la tiene Messi, va en el vértice, el área, engancha hacia el medio, parecía que había infracción, toma Macalister, mete con todo Paredes, quiere llegar y devolvía Sau, y ahora en bolo que la pivotea bien, se la deja River y quiere armarla contra el seleccionado helvético, pero neutraliza perfectamente, frenando el avance del adversario De Paul, obligándolo a jugar en De Oye hacia atrás, y después De Paul le mete la pierna derecha, la envía por un costado lateral en la altura de la mitad de la cancha sobre los bancos de suplentes para Suiza.
1: Está liberado Argentina, después del gol acciona distinto, presiona más como no lo hizo en esos primeros minutos, que nos pegó un sustito la pasividad que tenía y los dos llegadas de Suiza. Ahora está dominando el partido, que jugándolo como lo que es la Argentina, un gran candidato.
2: Presiona más, pero también hace que Suiza pierda precisión.
0: Cierra bien desde el fondo Licha Martínez, después de la participación de Colombia que quedó eliminada por Suiza. El seleccionado argentino suma un hincha más con el pibe Valderrama. De todos los hinchas argentinos es el que más tranquilo está. ¿O miento, pibe?
3: Sí, no, porque yo confío en esa selección. Esa selección juega bien. Por eso cuando no tiene la pelota, ahí yo me preocupo. No, porque son jugadores que tienen buen pie. Si tiene la pelota no va a tener problema.
0: Hay tiro libre para el combinado albiceleste. Había infracciones de Brel en Bolo, el hombre que nació en la ciudad camerunesa de Yaoundé. Mientras una de las cámaras del estadio nos permite ver en uno de los monitores a Roberto Baggio. La retroceden ahora para que vaya saliendo incrustado entre los dos centrales. Leandro Paredes la abre por la derecha a la Molina. Molina que la retrocede para Cristian Romero. Lo va persiguiendo River y limpia hacia atrás con Emiliano Martínez, que a su vez en dos tiempos toca el balón para el segundo zaguero central, que es Licha Martínez. Largo pelotazo para que vaya habilitado Julián Álvarez. Le ganan el cuerpo a cuerpo a Canchi. Finalmente que devuelve, pero se la regala a Macalister, que tocaba en corto en retroceso para Enzo Fernández. Se viene Messi a triangular con Enzo y con Paredes. Y la tiene Messi. Y Messi que encara y lo ve a Enzo y lo abastece con el balón. Y se interpone Julián, que se la regresa a Lionel. Encara a Messi. El rosarino del barrio la bajada. Dejaba la pelota sobre el sector de Tagliafico, que a su vez vino hacia atrás para Licha Martínez. Y este otra vez con Paredes. Adelanta toda la línea la Argentina, que está ganando 1-0 con gol de cabeza en el minuto 10, después de un córner ejecutado por Messi de parte de Alexis Macalister. La domina Paredes hacia atrás para que el Dibu Martínez salga desde el fondo. Burro, tranquilo estás ahora.
1: No, estoy más tranquilo, sí, sin duda. Esta es la Argentina que quiero ver, no la otra que empezó mal. Y lo bueno es que lo noto mucho mejor a Julián Álvarez. Lo noto mejor, está rápido, está corriendo en defensa.
2: Sobre todo físicamente se denota más suelto.
1: Sí, gana los duelos.
3: Dos minutos, seis minutos. A medida que vaya jugando va recuperando la confianza otra vez.
0: La va sacando desde su propio área Emiliano Martínez. Estamos en 19 minutos de la primera parte. Neutralizaba en la mitad del terreno Nico Elbedi. Se suspendía en el aire Paredes, que va a trabar abajo y se lleva el reconocimiento del público y arma la contra por la calle del medio Lionel. Le pica hacia la derecha Julián Álvarez, se la dieron a Macalister. Le pegó en el talón y por eso ahora se la está llevando Suiza por medio de River, que mira para todos lados, no tiene con quién jugar y se la tienen que entregar a Canje, y hace lenta la transición ofensiva y le permite a la defensa argentina acomodarse. La juegan sobre el sector izquierdo para Ricardo Rodríguez, este con gran chaca, el capitán que levanta la vista, de carga por la derecha para Show, hace más ancha la cancha con Denis Zakaria, al igual que gran chaca, son los dos que acarrean amarilla. Fue afortunadamente para ellos si no son amonestados el día de hoy, y si Suiza llega a pasar a semifinales, mientras entiendo que muchos argentinos quieren coserme la boca, se le limpiaría la amonestación. Y Show que le pegó, y Emiliano Martínez embolsa la pelota, un tiro fortísimo que sale en la ubicación del guardameta argentino, que se quedó con el balón. Buena llegada de Suiza en esta, pibe.
3: Sí, le pegó bastante fuerte, pero el Dibu tuvo tranquilidad y colocó bien la jugada.
0: larga salida del Dibu para que vaya Julián, la toma sobre el último sector, estaba en offside, hay indirecto para Suiza.
2: Argentina tiene que tener cuidado con esos pases frontales que cruzan las líneas, porque ahí se puede tornar muy peligroso Suiza. Entonces tiene que jugar más cerradito, más cerca Enzo Fernández de Paredes o McAllister, y por el otro lado Paul.
1: Y así no le salió bien el contragolpe. Y lo que tiene Argentina, que no me gustaría que siga con los pelotazos largos, porque le cuesta mucho a los mediocampistas achicar, y te desgasta eso de ida y vuelta, te desgasta mucho un equipo que no está bien, o no sé si físicamente, pero que no le gusta correr eso.
2: Sí, lo que pasa es que como Suiza quiere ir a presionar y quedan uno a uno, es ahí donde puede aprovechar la Argentina.
0: Se viene Sau, cierra de manera estupenda. Lisandro Martínez, la pelota le rebota a Sau y se va por el lateral. Le pertenece a la Argentina, que no comentamos, pero están jugando con un brazalete negro, porque el día de hoy falleció Antonio Ubaldo Ratín y pidieron autorización a la FIFA para poder usar ese brazalete negro en memoria del famoso Rata, emblema de Boca Juniors y de la selección argentina, tan recordado por aquel encuentro en la Copa del Mundo de 1966, cuando fue injustamente expulsado por Rudolf Keitlein, el árbitro alemán de aquel enfrentamiento, y no solo manoseó el banderín del córner que tenía la bandera inglesa, sino que además después se sentó en la alfombra de la reina.
2: Poco atrevido, pero poquito.
0: Se la aguantaba Ratín.
2: Sí. Dios lo tenga
0: en la gloria.
2: La gloria.
0: Y mirá vos cómo son las cosas. Quizás 60 años después, en un mundial, estemos encontrándonos con otro partido entre la Argentina e Inglaterra. La busca de Paul, la baja en la mitad del terreno. Nos estamos acercando a la pausa de hidratación en este fútbol moderno. Y la lleva Nahuel Molina, que ya cruza la línea divisoria y durmiéndole la pelota al 10. El capitán Messi, que la cambia sobre la ubicación de Richa Martínez, que dominó el balón. Se le está ofreciendo Paredes para que pueda hacer salida. Se frena Martínez, engancha y deja dos rivales, lo derriba finalmente. Saúl le comete infracción, hay tiro libre, 10 metros en territorio enemigo para el seleccionado albiceleste, cuando el árbitro detiene el encuentro para la pausa de hidratación. Hasta el momento no ha tenido mayores inconvenientes el señor João Pinheiro, y nosotros lo vamos a aprovechar.
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0: Saludos a la gente que nos sigue en Las Vegas, también en Boston, también en Austin, en El Paso y en Las Cruces, en el estado de Texas, en Albuquerque y en Santa Fe. Esto es en Nuevo México, al igual que en Roswell y en Carlsbad. Todos en alguna de las afiliadas, de las más de 200 afiliadas a fútbol de primera. Siguen y se está terminando la pausa de hidratación. Está ganando Burro la Argentina 1-0 y está ganando bien.
1: Sí, está ganando bien este primer cuarto. Ahora hay que denominar así los cuatro cuartos. El primer cuarto lo gana Argentina 1-0 con un golazo de cabeza de McAllister, con un comienzo de partido que me puso muy nervioso, porque Argentina como que estaba pasiva, queriendo que Suiza tomara la pelota, que la tomó 6-7 minutos, la tomó, tú llegó dos veces con un pelotazo. Y lo que me preocupaba es que Argentina, cuando da esas ventajas y no recupera y no se adueña la pelota, no somos un equipo muy muy muy duro para defender. Nosotros, yo creo que la virtud nuestra no es defender. Entonces, el el gol nos liberó, creo que nos liberó bastante, y ahí empezó a tener la pelota Leo, a que corra Suiza. Pero bueno, yo visiono un partido que va a ser durísimo.
2: Sobre todo Argentina, el defender es sus dos defensores centrales, que
1: sí,
2: son,
1: y son, defensores.
2: Son defensores realmente. Después por agrupación, porque se juntan, recuperar, pero no es el fuerte.
1: No.
2: Entonces Argentina no puede ir a eso. Argentina tiene que ir a lo que decían vos y el pibe de entrada, a manejar completamente la pelota.
1: Es que ese es el vehículo de argentino, que siempre lo tuvo, y que en este mundial no lo ejercitó, porque llegamos a tener problemas contra Austria de manejo de pelota, de ocasiones erradas. Acá fuimos certeros en este primer cuarto que estamos ganando.
2: Por eso,
3: después del décimo minuto ya el equipo cambió después del gol.
1: Sí, después del gol.
3: Está más tranquilo.
2: Por eso la importancia de que esos cuatro volantes tengan ese manejo y sean claros manejando la pelota, no la pierdan tan fácil.
0: Y lo lleva Leandro Paredes, la deja Cristian Romero, el del Tottenham, levanta la vista y el cordobés juega para otro cuando Rodobés, como es Nahuel Molina, pelotazo frontal buscándolo a Julián Álvarez, pero había una buena respuesta de Akanji, la domina la mitad de la cancha Granit Xhaka, la saca para River, se interponía De Paul cuando el balón buscaba la humanidad de Ricardo Rodríguez, el lateral para la selección de Suiza, justo delante de Lionel Scaloni, que está con los brazos cruzados, observando absolutamente todo. La avanzaba River, se la regala a Molina, que devolvía de cabeza para un De Paul que la retrocede para Molina, la termina dividiendo, la dominaba allí el Bedi, casi se la pellizca de atrás Messi, pero llegó a abrirla por la derecha para Zakaria, amaga picar y se muestra en la corta Sau, lo propio hacía Freundler, libre sobre el eje del terreno, la recibe Granit Xhaka, solo por el carril diestro va esperando Zakaria, lo alimenta con la pelota al centro por lo bajo para Sau, la deja correr y lincha Martínez, que devuelve de pierna zurda para enviar la pelota por un costado y lateral, que ya hizo Zakaria para la selección de Suiza. Se vienen los Diablos Rojos, ataca el Baby, la vuelve hacia atrás para Freuler, mira sobre la derecha, también sobre la izquierda, y parecía que por un momento había perdido la conexión al wifi, pero termina tocando con Zakaria, que a su vez juega en retroceso para el Baby, que de primera se le dio a cancha, y este hará lo propio con Ricardo Rodríguez, ahí completa la media luna para intentar escapar desde la mitad de la cancha, juegan por lo bajo para Ndoye, la domina bien y escapa bárbaro la marcación de Julián Álvarez, pero no puede, con la pared llamada Romero, Cristian Romero, y ahora hay foul que le comete Granit Xhaka, Rodrigo De Paul, que queda revolcándose, va a ganar algunos segundos y también la posibilidad de respirar, tiro libre para la Argentina.
1: Vuelvo a insistir, tenemos que tener mejores recuperaciones, porque en cualquier momento te puede dañar mucho.
2: Es que mira donde recupera Argentina la pelota, en el borde del área.
1: Claro.
2: Y eso es muy, pero muy peligroso.
1: Demasiado.
0: ¿Era amarilla esa jugada, Javier?
4: No, estuvo fronteriza con la amarilla, pero no está cortando un avance prometedor. Fue un tackle con deslizamiento que lo toca abajo y cae De Paul.
0: También hay que entender que De Paul a veces para ser bueno, en la mayoría de las ocasiones exagera, ¿verdad?
4: Sí, y sobreactúa también.
0: Remete Enzo, traba allí la pelota, deriva donde está el Bid, que de cabeza la juega hacia atrás para Zakaria, quiere escapar de Julián Álvarez, lo invita a acompañarlo hasta la línea y se va con pelota y todo Zakaria al lateral para la selección argentina en tres cuartos de cancha.
1: Claro, que lo único que presiona, que realmente hace presión, es Julián. Después los mediocampistas no hacemos esa presión, y esto volvemos a lo mismo. Este equipo de Suiza, como dijimos al comienzo, no tiene nada que perder, tiene mucho por ganar, ya llegó a un objetivo que yo no sé si le habían pactado llegar hasta el cuarto final, y que el segundo tiempo y todo lo que reste de partido cada vez va a ser más duro.
0: Ahora, y la mesa va quedando servida con los mejores platos, ¿no? Porque de un lado una semifinal con Francia y España, el otro ya está esperando Inglaterra. Imagínense ustedes si pasa la Argentina. Había foul, parecía que lo empujaba mínimamente, aunque el árbitro entendió que no, Akanji a Messi.
1: Como hace 40 años.
0: Como hace 40 años. Exacto.
1: Acá en semi, bravísimo, linda.
0: Y la va transportando Ricardo Rodríguez.
2: Que la tiren para la Azteca.
8: Para que cambio. Sea completa.
0: Hubiera sido, pero te aseguro que ninguno de los iba a decir 22.
1: La Conmebol le va a pedir.
0: Ninguno va a querer jugar ahí.
1: Un gestito para el fútbol sudamericano.
0: La pelota a los pies de Freuler, pisa el balón, descarga hacia el círculo central para que ya la vaya dominando Granit Xhaka, que mete un pelotazo de pierna zurda sobre la izquierda para Ndoye. La baja bien de cabeza para Ricardo Rodríguez, que le ponía el pecho al balón, no la podía dominar Ndoye. Muchísimas imprecisiones en el momento de manejar la pelota con velocidad de parte de Suiza, y lateral para la Argentina.
2: Sí, pero De Paul está haciendo bien el trabajo. Es el único de los cuatro volantes que intenta presionar. Te dejo, Diego.
0: La perdía Enzo, la recupera Licha Martínez y la saca rápido con Alexis. Viene a pivotear en su propio terreno Julián Álvarez. Y hacia atrás la descargaba Enzo. Posteriormente la abría Paredes con Taliafico. Taliafico que la pone debajo de la suela zurda. La retrocede para Licha Martínez. Este va más atrás con Emiliano, con el Dibu Martínez. La sacan con Paredes. Algo le dice al Dibu y la tiene ahora Molina. Le pidió que le pegue largo y la acaricia Leonel. Extraordinario para Molina. Y se abre a la contra y Argentina va. De Paul que toca para Molina, juega el medio para Alexis. Alexis que gira, quería descargar. Y buena la transición hacia atrás de Granit Xhaka, al cual le rebota la pelota. Posteriormente Ndoye engancha y escapa por el carril de la izquierda. Levanta la vista, se la tiran en bolo. Estaba mal cubierto por Martínez. Sale el Dibu, tapa abajo. Y hay una acción lícita del guardameta argentino cuando parecía que no podía meter en bolo y encontraba el empate de la selección de Suiza. La recupera Ndoye, no hay foul y sale con Alvi Vida. Sí, había infracción. La cobra el árbitro. La falta finalmente contra el futbolista argentino. Respira la selección albiceleste, Burru.
1: Sí, nos salvamos de un posible penalito que no hubo nada, pero buena salvada de Dibu y el delantero que le llegó justo a las piernas de Dibu. Pero bueno, esto es un poco lo que remarcamos, ¿no? Que nos pasan con cierta facilidad desde mitad de cancha hacia el arco nuestro, mucha facilidad para llegar.
0: ¿Cómo la viste, Javier, esta del Dibu?
4: El del Dibu no fue penal y no fue falta sobre De Paul, es un artista.
0: Cuando arranca la jugada de Ndoye no hay infracción contra De Paul, que quiere, como decía Javier.
4: Claro, le saca limpia la pelota de atrás y él siente.

0: uno abusa mientras le permita.
1: Los jugadores no hacen ni más ni menos que aquello que el árbitro le permite.
2: Bueno, siempre Javier, nuestro ojo de halcón, dice lo mismo, que los jugadores hacen lo que el árbitro le permite. Y mejor que él, no creo que lo sepa nadie, decía Chicho.
3: Sí, Diego, lo que está claro es que Argentina, en salida con la pelota, cuando la tiene en sus pies, ha perdido 2-3 balones que terminan comprometiendo la defensa.
2: La tiene Zakaria, se la deja Sow, que levanta la vista, ahí la va transportando Gibril Sow, el hombre que actúa para el Sevilla de España, cruza la línea divisoria, lo tenía próximo a River, se inclina a jugar abierto sobre la derecha, porque por aquel callejón se mueve Zakaria, posteriormente la retrocede para el bebé, todo el seleccionado suizo está en campo rival, a excepción lógicamente del arquero Gregor Kobel. Se viene Suiza, que está perdiendo 1-0 con la Argentina, gol en el minuto 10 de parte de Alexis McAllister para el seleccionado campeón del mundo, el que defiende el título, el que quiere volver a gritar campeón. La domina Granit Xhaka, mira sobre la izquierda, se la tira larga Ricardo Rodríguez Endoye, que buscaba y al córner, la cabecea Molina, tiro de esquina desde el sector de la izquierda para Suiza, tiro de esquina for, vehículos hechos tan capaces como tú.
0: Llegada de Suiza, Xhaka se está convirtiendo en el lanzador, el que maneja los hilos en Suiza. Y Argentina, con una defensa de 4-4-1 con Julián y Leo descansando, no logran ese amontonamiento de camiseta, poder recuperar y llega con una cierta facilidad a Suiza.
2: Le pega Fabián Rieder, el del Augsburgo, cabezazo defensivo de parte de Alexis McAllister. Cabecea en todas las áreas, el Colo, el de Santa Rosa en La Pampa. La tiene Rieder, enganchó. Foul de Julián Álvarez, dice el árbitro. Hay tiro libre peligroso para Suiza porque va a depositar la pelota otra vez en el área del Dibu Martínez, Chicho.
3: Es que solo Argentina, cuando es Rodrigo de Paul el que va y presiona, lo hace bien. Después es muy pasiva y Suiza se va emocionando, va ganando terreno y va encontrando espacios.
4: Argentina volvió a perder el balón.
2: Será momento de recuperarlo entonces.
4: Y detenerlo, porque si no va a sufrir el partido.
3: Y va a tener que correr más de lo necesario.
0: Y después está Argentina correr no es la gran virtud.
3: No es el fuerte de esta selección.
0: Claro, no, para nada.
2: Para pegarle de pierna derecha iba Freuler, pero ya pasó, le entra River de zurda, los puños de Ligwood para enviar la pelota bien lejos de su área. Y Sao que cabecea hacia atrás para una cancha que se quedó de penúltimo y la va limpiando con el arquero Kobel. Estamos en 36 minutos de la primera parte. Avanza la selección de Suiza. La va llevando por el eje del terreno Granit Xhaka. Lo mira Julián Álvarez. No sale a presionarlo. Se le entrega Xhaka a Freuler. Foul, dice el árbitro de parte de Paredes. Cuando quería River hacerse del balón, hay tiro libre para el seleccionado suizo. Correcto lo del árbitro. En esta la quiere poner rápidamente en juego y lo hacen con Granit Xhaka, que la duerme hacia atrás para Canchi. Manuel Canchi avanza tranquilamente, la suelta con sosiego para River, que a su vez la vuelca sobre la posición de Ricardo Rodríguez. RR se la dio a Granit Xhaka, ahí está en dos tiempos, tocó para Canchi, le abre la cancha por la derecha cerca de él Freuler, pero insisten por la izquierda con River, levanta la vista, mete el centro, el segundo palo, el balón que se va a saque de meta para la Argentina. Estamos en 37 minutos de la primera parte y el marcador. 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Está ganando la Argentina 1-0.
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0: Yo lo que veo en el mediocampo, que cuando jugamos el primer partido con Argelia, se movían De Paul, Fernández, se movía McAllister, se movía Lautaro, Leo. Acá, al estar fijo, McAllister por izquierda, Fernández como un mixto, y Paredes, que el único posicional que juega ahí, y De Paul por derecha, juega muy muy corto, muy en un espacio que tienen que defender, y cuando la tiene hay mucha gente para pasar, y no tenemos circulación de juego.
3: No hay circulación porque no hay movilidad.
0: Porque son posiciones fijas, que obviamente el entrenador tendrá sus razones, pero la característica de estos chicos no es quedarse en posiciones fijas.
4: Así es muy difícil, así le cuesta más al equipo.
2: Pelota que viene sobre la izquierda para Endoye. Lo buscaron en varias oportunidades, Endoye.

0: sobre el Doie, saltó y en ninguna llegó el futbolista que pertenece al Nottingham Forest.
1: Pero es el jugador al que buscan para que genere ese uno contra uno.
0: Sí, pero se tiene que dar pie, Chicho, porque si se la dan arriba, entre que tiene que saltar a cabecearla, dominarla, bajarla, se lo van a comer.
1: Querían probarlo si era mucho más alto, ¿no?
2: 5 segundos perdimos.
0: Sí, 5 segundos, tardó más de 5 segundos Bolina en realizar el saque lateral. No ha sido demasiado común ver esto, Javier, a lo largo del campeonato, por eso hay reposición de manos a favor de Suiza.
3: Se vio en los primeros partidos, luego decayó la sanción de este lateral, pero bueno, se durmió el equipo argentino al hacer el lateral y le cambiaron el fallo, ¿no? Lamentablemente es eso.
0: Retrocede la Argentina, avanza Suiza con Nicole Bevi, lo tiene a Zakaria por la derecha, se la deja en corto a Frongler, se va desmarcando River, lo propio hacía Granit Xhaka, viene a pivotear la Sow, arman un triángulo sobre la derecha con el Bevi y ahora con Zakaria, se estaba ofreciendo Frongler, no se mete todavía en el área en bolo, estaba pareado por Licha Martínez, escalonadamente detrás lo está esperando el primer zaguero central, que es Cristian Romero, se anima a Zakaria a avanzar, la cacheteó, ahora pasa Zakaria después de que la devolvía, la rebotaba de primera Freuler y Zakaria, que le comete infracción a Talia Fico y hay tiro libre dentro de su propio área para la selección albiceleste.
2: Piernas largas tiene Zakaria, pero pasa por derecha. Tiene buena llegada y yo me digo, Suiza debe estar sorprendido con el partido que se presenta, ¿no? Que Argentina le dé la pelota, que no la tengan ellos, que presionen alto, le permite presionar, juegan tranquilo.
4: Estamos sorprendidos nosotros.
2: Claro.
1: El peligro es que se va emocionando, se va agarrando confianza, más seguridad, y eso hace que Argentina se meta más atrás.
2: Claro, pero Chicho, estamos tan atrás, cuando recuperamos, no somos de salida rápida. No somos de salida rápida, nosotros tenemos que adueñarnos de mitad de cancha para adelante. De la
4: tener el balón, claro. Y la creatividad, pero vean que tenemos en el segundo tiempo, en el primer tiempo, los 20 primeros minutos estuvo bien, ya después el equipo no ha vuelto a llegar al arco contrario.
0: Y eso que prácticamente no ha entrado en juego Messi, ¿no? Habrá tocado 3 o 4 pelotas a lo sumo Lionel. La infracción contra Embolo, en un físico imponente Embolo, y a veces es demasiado complicado marcarlo, lo tenía abrazado como si lo amara Lisandro Martínez a Embolo. Hay tiro libre para la selección de Suiza, le van a jugar en corto y lo terminan haciendo con Frankler, que retrocede para el Bevi, la va a cambiar con Akanji y este la abrirá para Ricardo Rodríguez, casi la misma ecuación, finalmente la terminan adelantado para el Embolo, que se equivoca, lo regala y va de Paul a toda velocidad, avanza, se la deja a Lionel, que mira a la derecha, se la tira a Enzo, rebota la pelota, la quería bajar Julián, no podía, Akanji de cabeza, se le entrega al arquero Kobel.
2: Una pelota rebotada que aprovecha el ataque argentino, que no termina bien Leo con el pase, pero bueno, una aproximación después de varios minutos no llegando.
1: Bueno, esto ratifica que lo que ha pasado durante todo el Mundial, que Argentina no es tan poderoso en este Mundial con la pelota. Se equivoca mucho, aprovecha un error del rival, pero después no lo puede lograr culminar, terminar de la mejor manera.
0: La tiene Frongler, la abrió por la izquierda para Ricardo Rodríguez, de primera lo buscaron a Sou, marca Paredes y el árbitro dice que hay infracción. Tiro libre peligroso para Suiza, ¿cómo viste esta, Javier?
3: Sí, lo toca, le erra a Paredes, calcula mal, por 10 centímetros no llega al balón y le toca el pie de apoyo al jugador suizo. No hace caer, sí, fue falta.
0: Tiro de esquina sobre el costado de el área, sobre el sector de la izquierda, tomando como referencia el avance del seleccionado suizo, para que ustedes imaginen como si fuese un córner corto o algo similar en el hockey.
1: Muy corto y peligroso.
0: Sí, porque tiene gente alta que puede ganar por lo alto. Hablo de Granit Xhaka, también de Boloni, que mencionar al Bevi, al propio Akanji. Le va a pegar seguramente, y yo debería inclinarme a entender que será Freuler, que le va a dar cerrado, porque es desde la izquierda para un diestro ideal, aunque probablemente le abra el zurdo River. Está Sow en la puerta del área, amaga River, le pegó Freuler, gracias a Dios lo envió a cualquier lado. Hay saque de meta para la Argentina, Burro.
2: Tenía bastante miedito, eso es pegarle fuerte al medio del arco y que cualquiera se la lleve por delante. Pero este quiso meterlo en el ángulo desde ese lugar. Freuler, gracias.
1: Bueno, digamos que le pegó de la mejor manera para para la selección argentina, ¿no?
0: Está hablando en términos no muy amistosos Messi con el árbitro del partido, mientras alguna explicación daba Granit Xhaka, sí.
3: Y solo se agarraron en las áreas, en este caso hubo agarrones en las áreas, en dos casos por caso por jugadores suizos, y se debería entonces con ese criterio aplicar el mismo criterio que en el partido que acaba de disputar Inglaterra, ¿no? Cuando le anulan un gol después de un empujón, digo.
0: Julián Álvarez que se le entrega a Paredes, foul, porque la abría para Tagliafico y lo tocaban a Paredes a la pasada y cayó el número 5, la infracción fue de Mbolo y ahora quiere ir a copar la parada el Cuti Romero, llega Freuler también allí a hablar.
3: Muy mal.
0: Sí, llegó muy tarde
3: mal, y mal. En mitad de la cancha, lo toca de atrás, sin defensa alguna, lo amonesta correctamente. El jugador Mbolo.
0: Braille Mbolo que se lleva la tarjeta de amonestación entonces, el nacido en Camerún, pero que juega para la selección de Suiza. Llegó muy tarde en el momento en que descarga Paredes la pelota, lo termina tocando en su pierna derecha. Que no me lo lesionen a Leandro.
1: Y fue fuerte porque cuando Paredes pega, el jugador llega y le toca la pierna.
0: A ver, tiro libre en la mitad de la cancha para el seleccionado albiceleste cuando estamos acercándonos al final de la primera mitad. Una primera mitad que no tuvo el ritmo futbolístico que imaginábamos podía llegar a tener este encuentro, pero está ganando la Argentina con gol de Alexis McAllister. Le va a pegar desde la mitad del terreno, la va a poner en juego al menos, probablemente en corto también Leandro Paredes, pero metió un largo pelotazo para Tagliafico. Lo tiene bien tomado Zaccaria, la pelota se pierde por el último sector. Saque de meta para el seleccionado helvético.
2: Sí, que termine el partido así, que termine 1-0 y Argentina y recuperar, charlar bien y mejorar el segundo tiempo. Hasta ahora es muy poco, lo gana justo Argentina por el cabezazo y el centro de Leo. Esta selección suiza te puede empeorar el partido si seguimos en este resultado, ¿no?
0: Falta en la mitad del terreno contra un Mbolo al cual se le complica tratar de retener a Licha Martínez. Pone bien el cuerpo el camerunés, que a su vez abre los brazos para hacerse espacio. La quita dentro de su propia área, estaba todo invalidado por posición adelantada de parte de Ndoyea y tiro indirecto a favor de la Argentina. 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
0: 4 minutos más, vamos a jugar, ya consumimos 40 segundos de esos 4. Cabeceaba bien a Canje, la retrocedía Granit Xhaka para el Betis, que va saliendo por la derecha con un Zaccaria que tiene espacio para pensar. Lo quiere cerrar Alexis McAllister, se encargaba de Freuler, Enzo Fernández, lo obligan a tocar en retroceso con el Betis, que va todavía más hacia atrás con el arquero Gregor Kobel, que sale suave para la ubicación de Manuel Akanji, lo mira, lo observa, pero no, lo persigue Julián Álvarez, quería Tagliafico, fue a cometer una infracción y quedó a mitad de camino y ahora se viene Suiza y el árbitro dice que hay tiro libre para la Argentina por una mano. Hay tiro libre. ¿Qué fue lo que cobró Javier?
3: Me parece que se retrotrajo y le cobra un empujón. Un empujón en el ataque, pero le corta la jugada.
0: Pero la pelota es para la Argentina.
3: No se entiende.
0: No, yo tampoco.
3: Sinceramente no se entiende.
1: Un invento.
3: No sé por qué le corta el avance a Suiza y cobra una falta para Argentina.
0: Bueno, lo que se entiende es que le corta el avance a Suiza porque cobró una infracción a favor de Argentina. Lo que no se comprende es qué infracción a favor de
2: una
0: Argentina
2: falta,
0: sancionó.
2: Que cabecea, que con el hombro que le puede tocar a Argentina.
1: O porque abrió los brazos, tal vez. De resto
2: no. Otra cosa.
0: Dos personas en el mundo la pueden haber visto. El árbitro y burro. ¿No? ¿O vos no la viste así, burro? ¿Eh? ¿Viste Faun?
2: No.
0: Entonces solo el árbitro, en todo el mundo la vio. Gira sobre su propio eje y la avanza Licha Martínez. La tocaba Paredes, foul contra Tagliafico de parte de Shaw. Hay tiro libre en tres cuartos de terreno para la selección argentina. Le duele el tobillo izquierdo a Tagliafico, pero no va a tener inconveniente de seguir. pone bien el cuerpo Tagliafico y claro, allí le gana la posición, sí, cuando va a girar, se lo come sin intención de derribarlo, pero le comete falta al fin.
3: Es preocupante cómo se van sucediendo las faltas, se van enturbiando, enrareciendo el clima del partido.
0: Le va a pegar Lionel, la toca en corto Messi, la tiene el 10, se la devolvieron para jugar en retroceso con Leandro Paredes, que la cambia sobre la posición de De Paul. Aparece ubicado como un 8 y este toca para Molina. Molina la centra hacia la posición de el Cuti Romero, la viene a pivotear finalmente Julián Álvarez, que en dos tiempos tocaba para Paredes, que dentro del círculo central distribuye con un Licha Martínez que se la regresa al 5. Por la izquierda lo tiene Natalia Fico, por el frente no se desmarca Lionel. Está así en la espalda de Akanji y por ahora ubicado en posición adelantada. Está haciendo señas el 10 para que la abran por la derecha, pero se la tiran a Alexis, que tocaba de primera para que la distribuya Molina con De Paul, pero entiende todo en y por eso roban la pelota y después en retroceso la jugaba Granichaca. Sale desde el fondo a cabecear Licha Martínez, intentaba y no podía Enzo Fernández. Le dan la pelota a Licha, que se aparece en la ubicación de Paredes y se estaba rechazando el Bebi. Se hace desprolijo en este tramo el partido, había foul de Nahuel Molina frente a Endoye, le pueden llegar a molestar al jugador de la selección argentina y tiro libre para Suiza.
3: ¿Le cabecea la cabeza?
1: Sí, para mí ni siquiera pitó falta.
3: ¿Le cabecea?
1: No, lo mueve en el aire, pero bueno, por el gesto el árbitro no pita ni siquiera falta.
2: ¿No pitó?
1: Para mí no.
2: Y cuando ve las repeticiones, no, el concepto.
3: No. Bueno, aquí llama la atención.
0: Sí, ahí está llamando a Xhaka y también está hablando con McAllister.
3: Nos desconcierta. Sinceramente, el lenguaje corporal del árbitro es, no sé, es imposible de decodificar.
2: Terminó.
0: No terminó. Va a reanudarlo con un bote a tierra. Se la da Paredes y Paredes, que toca atrás con el Dibu Martínez para ahora sí cerrar el primer tiempo. Se fue desdibujando lentamente y sin demasiados inconvenientes la figura del árbitro, con gol de Alexis McAllister. La selección de Argentina se marcha al descanso derrotando en el último partido de cuartos de final del Mundial a Suiza por 1-0. 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
21: 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Momento de comentar lo que han visto en la primera mitad los comentaristas de esta transmisión. Burru.
2: Gana Argentina, gana biencito, como se puede decir, ¿no?
21: Hasta ahí.
2: Gana hasta ahí por la categoría de la pelota parada, el adelanto de McAllister en una defensa que marcaba en zona. Logra abrir el resultado, darnos tranquilidad, pero Argentina, yo creo y lo vengo diciendo desde que empezó el Mundial, cuando el primer partido jugaron los tres estos, de Paul, Fernández, McAllister, y había jugado Almadita, había más revuelo de cambio de posiciones. Enzo Fernández iba para la izquierda, para la derecha, McAllister también, de Paul también, y eso generaba que Messi se moviera por todo el frente del ataque también, más allá de hacerlo mayoritariamente por derecha. Para Lautaro Martínez en esos partidos era la punta de lanza. La subida de Molina y de Medina en un primer partido, ahora está Tagliafico. Hoy estamos parados en un 4-4 para defender y para atacar, con Julián que defiende también. Pero no tenemos sorpresa, si bien Leo está también errático, el equipo no tiene la pelota, que es el mejor remedio que podemos tener nosotros a partir de tener nosotros y manejar los tiempos, los ritmos, dónde perderla, dónde no. Y en eso Suiza se fue animando y hasta desde el comienzo intentó presionar, porque Argentina es un equipo que si no tienen bien la pelota es fácilmente presionable. Y ese es el peligro que yo le veo en este segundo tiempo, que sigamos esta tónica, que es un poco del comienzo hasta ahora, sexto partido, de seguir de esta manera, depender de que seguramente en una magia vamos a hacer un gol, pero no sé si todos los días va a venir.
21: Pibe, ¿qué ha visto?
4: Eso, lo mismo que dice Burro, porque Argentina es fuerte, él es tener la pelota, y si no tiene la pelota te cuesta. La diferencia ha sido los dos tiros de esquina. Del resto, el equipo ha sufrido, porque si le da vida al equipo suizo, porque Suiza tampoco es bobo, Suiza juega bien, y si ellos se ven que Argentina lo va a esperar y espera y espera y no tiene la pelota, pues presenta el partido que se está presentando. Hay que meter el otro gol para asegurar el partido, porque si no, va a sufrir.
21: Chicho.
1: No, yo veo de Argentina mucho más repetitivo de lo que viene haciendo durante todo el Mundial, siempre confiando a que aparezca quien siempre ha aparecido y haga la diferencia, pero después trata de recuperar muy muy cerca del área, y eso es muy peligroso. Es muy peligroso porque un buen pase o una media distancia te puede complicar,
2: o un error
1: que puede existir fácilmente. Y después, en ataque no ofrece seguridad, no ofrece garantías, no maneja la pelota. Y cuando un equipo no maneja la pelota, la tendencia es que va a sufrir demasiado.
21: Muy bien, nos vamos acercando al arranque de la segunda mitad. Todavía falta un ratito luego de esta pausa. Vamos a hablar con el señor Javier Castrilli sobre lo que hizo el árbitro. 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Gana la Argentina 1-0 frente a Suiza.
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21: Quedan algunos minutos para que arranque la segunda mitad, pero le quiero preguntar a Javier Castrilli cómo vio al árbitro en este primer periodo. Javier.
25: Mira, Diego, yo anoche en el programa de Fútbol de Primera dije, para saber si es Rengo hay que verlo caminar. Y es Rengo nomás. Se fue decolorando, a los pocos minutos ya sanciona al revés, un empujón de Julián Álvarez, ¿no? Se termina sancionando mano, increíble, ahí me preocupé, porque viste, los 14 minutos, con el brazo extendido, lo tira al suizo de Bruces y obviamente cae arriba la pelota y te termina cobrando mano al suizo. Yo no, la verdad, no lo vi en este mundial, creo que, ojalá Dios quiera que no lo vuelva a ver. Semejante nivel de error, ¿no? Ahí me preocupé. Después tiene problemas de ubicación, en dos oportunidades se le cruza la marcha cuando los jugadores cruzan la mitad de la cancha con pelota de Mustelina, están haciendo un avance y en dos oportunidades a 5 o 6 metros se cruzó de la marcha, ¿no? Que tranquilamente le está al menos obstruyendo la visual por si quiere darle descargar un pase a un compañero. Él siempre tiene que estar atrás o al costado, pero del lado opuesto a donde se puede llegar a desarrollar el juego. Bueno, no entiende todavía la ubicación. Después, obviamente lo amonestó bien a Émbolo por una fuerte falta, y después cobra una falta inexistente, ¿no? Corta la jugada y no se entiende qué es lo que cobró. Sinceramente no se entiende. Y al finalizar, un choque entre dos jugadores en la mitad de la cancha, sanciona, a mi criterio había sido falta a favor de Suiza, y termina reanudando con un bote a tierra a favor de Argentina, que tampoco lo entendí. Yo digo, esto lo perciben los jugadores, empezaron a desarrollar faltas una tras de otra. Temo por el segundo tiempo.
0: Bueno,
25: Dios quiere que me equivoque, pero puede llegar a complicarse.
0: Ahí se vienen los equipos para la cancha. Estamos en Fútbol de Primera, esperando el arranque de la segunda mitad.
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21: Ya está en marcha la segunda mitad en lateral para la selección de Suiza. No ha habido modificaciones en el arranque de este segundo tiempo. Ya domina Messi, que tocaba en retroceso para De Paul. Ponía bien el cuerpo y jugaba de cachetada hacia atrás para Nahuel Molina. En corto fue para Leandro Paredes. Lo encuentra pegado a la línea derecha. Messi que se lo duerme a De Paul. De Paul que va tocando para Alexis McAllister sobre el eje del terreno este. Se asocia con Lionel, que le esconde la pelota a River y va. De Paul se la ha querido devolver, pero se la termina regalando a Kanji. La zanca Ricardo Rodríguez hasta la mitad del terreno. El balón que lo sobra a Paredes. Y en bolo que la pivotea para la subida de Zakaria. A todo trencha, cruza la línea divisoria. La va manejando Souk, que pía el área. La vuelve a abrir por la derecha con Zakaria, que está bien frenado por Nicolás Tagliafico. Pasa la redonda por los pies de Freuler. Se frena, mira sobre la izquierda. Descarga otra vez sobre la ubicación del lateral derecho, que es Zakaria. Y nuevamente se la regresa a Freuler, que a su vez en dos tiempos toca hacia atrás para el Bebe. Adelanta la línea suiza. Va el primer zaguero central. Se escapa y está en soledad. Próximo a la media luna, rival River. Se la da en el Bebe a River. Ahí gira, se acomoda para la zurda. Le pegó, la pelota se desvía y termina embolsándola Emiliano Martínez. Va a sacarla desde el fondo el arquero de la Argentina.
2: Y arrancó con la misma tónica Suiza, queriendo atacar a Argentina demasiado atrás, demasiado peligrosamente, muy atrás en el área y 10 metros delante del área todo el equipo argentino. Y esto nos puede provocar algún susto.
21: Bueno, desconcierto en el fondo argentino. Se dejó anticipar McAllister y posteriormente comete infracción Tagliafico, pibe.
4: Sí, sí, peligroso. La misma situación del primer tiempo. Y hay que tener mucho cuidado porque se puede complicar el partido.
1: Juega con fuego Argentina en este caso, porque Suiza puede encontrar ese pase que está buscando y Argentina se lo está facilitando.
4: Está muy pasivo Argentina.
2: Demasiado, pibe, demasiado pasivo, no sé por qué.
21: Le va a pegar a esa pelota de pierna zurda Fabián River, el del Augsburgo. Pasa Freuler, que se mete en el área, la pelota al segundo palo, el Dibu Martínez. La termina atrapando, seguridad en el arquero de la selección, Alvin Celeste. La juega por lo bajo para De Paul. Levanta la vista, De Paul va tocando con Alexis McAllister. Presiona alto ahora la selección helvética. La retroceden para Licha Martínez, que sale por la izquierda con Tagliafico. Levanta la vista, mete un zurdazo largo para que gane en velocidad la espalda de Zakaria. Enzo Fernández no la puede dominar, termina quitándola Zakaria y se la duerme al Bebe, que en dos tiempos se la deja al arquero Cobel, que se la saca de encima y regala un lateral en tres cuartos de terreno a favor del seleccionado argentino sobre el sector de la derecha. Le hicieron rápido ahora para que ya la domine, la pise y la juegue en retroceso el Cuti Romero. Se la dio una Leandro Paredes, Paredes que la cambia para Richa Martínez, le abre los brazos por el sector de la izquierda Tagliafico para que lo vea el segundo zaguero central. Se la tira Nicolás Tagliafico, tiene que retroceder y a su vez juega más hacia atrás para Paredes, que la cambia por la derecha para el Cuti Romero. Se viene mostrando y ofreciendo Nahuel Molina. Lo propio se depone en la mitad del terreno para con el lateral derecho, la quería McAllister, la juegan hacia atrás para el Cuti Romero. Sale suave con Paredes, que desde el eje del terreno empieza a avanzar. Levanta la vista, se la tiran ahora a Messi. Messi la pone bárbaro para que Enzo la juegue al medio para Lionel. No, era para Julián Álvarez, y era Nahuel Molina el que le había cruzado mal. Yo lo vi a Enzo Fernández, pensé que había picado el número 24, se equivoca Nahuel Molina y saque de meta para la selección de Suiza.
2: Hace una entrada fuera hacia adentro Molina, yo también pensé que era Enzo Fernández, pero Molina, fíjate muchachos que Molina está rebalsando los volantes, a los mediocampistas nuestros no llegan y Molina va y viene.
1: Pero es que en la jugada anterior, perdón pibe, la jugada anterior que pierde Enzo Fernández, ese balón no pierde porque no tiene piernas, es la muestra de que no tiene piernas.
21: Habilitado el polo, la toca, está el empate de Doye, y salva milagrosamente Licha Martínez, todo invalidado por posición adelantada. A ver, vamos a analizar esta historia en dos partes. Es cierto que era offside. Ahora, de la manera tan espantosa que quedó parado el fondo de la selección argentina, realmente llama la atención. Y no sé si no la revisan en el VAR, si termina en gol y no estaba perfectamente ubicado en bolo.
4: Sí, sí, sí, porque estaba solito, pero Martínez llegó bastante bien.
2: Venimos comentando, Diego, estamos jugando con fuego, no marcamos, dejamos, estamos... estamos pensando que en cualquier momento hacemos el segundo, pero en cualquier momento te empatan.
4: Pero en el segundo lo tuvieron ahí con Molina, pues si Molina tira la pelota para Julián Álvarez, marca el segundo gol.
2: Claro, pero esto es lo que te da que Argentina quiere llegar de a rato y que sea gol, y no está haciendo gol, porque tenemos errores que nos pasan varios partidos, perdón, de definición.
1: Pero lo que decís, Burro, es muy cierto.
0: Llega Messi para una segunda pelota, traba, pasó, enganchó, se la puntea finalmente el 9. La saca Secaria para Sau. Y ahí arranca la contra de Suiza. Neutraliza bien en la mitad del terreno Paredes, un embolo al cual obliga a jugar hacia atrás. Viene, la consigue Julián Álvarez, que escapa bien de la marca de Akanji y se abre por la derecha, enfrentando a Ricardo Rodríguez. La metió para Enzo, cortaba magníficamente Freuler, pero le queda Julián, le pegó de zurda. Se devía la pelota en Akanji, se va al córner. Tiro de esquina Ford. 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
1: Bueno, también imprecisiones de parte de Suiza que hacen que Argentina se emocione, intente buscar ese segundo gol, pero siempre confiando en que va a meter el segundo, pero no están desconfiando en defensa.
4: Se abrió el partido para los dos equipos.
0: Le va a pegar Lionel desde la derecha, siempre con pierna izquierda. Llega el Cuti Romero al área. Está el autor del único gol, que en Bacanister. Se desprende Enzo hacia el vértice del área chica. Por detrás de todo, Licha Martínez, se cierra la zurda de Lionel. La cabeció Enzo afuera. El testazo se va por lo alto. Hay saque de meta para la selección suiza.
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0: La quiso peinar y no pudo.
1: No, lo mal que marca Suiza.
2: No. Y pareciera que nuestra vía de gol es la pelota parada. Es lo mejor que estamos haciendo en este partido por ahora.
0: La juegan hacia atrás para Molina, que se la da al Dibu Martínez, que sale a jugar sobre el sector de Licha Martínez. No, le pega largo hasta la mitad del terreno, la bajaba mal Julián, se la regalaban a Granit Xhaka, la cabeceaba sin ninguna lógica en Doyé, porque River no esperaba ese esférico y se queda otra vez la pelota en la ubicación de Emiliano Martínez, el arquero que se lo ve seguro hoy, pero que no ha tenido que trabajar demasiado, eso es la verdad, ¿no, Chicho?
1: No, sin Argentina ser brillante, Suiza tampoco es que presente muchas variantes en ataque. Y tal vez eso es la tranquilidad que tiene la defensa argentina.
2: Yo creo que el efecto que dijimos, están sorprendidos de que Argentina le esté jugando así, y ellos no pensaban en este partido. Yo creo que pensaban una parte de un partido, pero no esta, que Argentina juegue mal, defienda mal y que dependa de la genialidad, obviamente, de Messi, pero el resto del equipo no está.
0: La saca largo el Dibu, mete una pelota extraordinaria para Nahuel Molina, la retrocede con De Paul, se mete Julián Álvarez en el área, también Enzo, va para Enzo y la termina atrapando Kobel. No fue bueno el centro de De Paul, que terminó en la mano de un guardameta que ya con un pase de bowling la va sacando por la derecha para Zakaria. Lo quieren encerrar a Sow, la regala Zakaria, traba Tagliafico sin infracción, la tiene McAllister, se la envía De Paul, se muestra Messi que se asocia con McAllister. Apareció un rechazo, la tocó hacia atrás y terminó la pelota en la mitad de la cancha, la toma Paredes sin cara, lo persigue River, le miraba el número a Leandro Paredes. Posteriormente Tagliafico toca sobre el sector de la izquierda para Julián Álvarez, que está abierto sobre aquel carril, y después la cambian para Rodrigo De Paul. Ahí va RDP tocando con Paredes de primera para Alexis, no lo podían encontrar en él. Sale Licha desde el fondo a cabecear, Enzo que la pivotea también por lo alto con la testa para Julián Álvarez, se mete Alexis en el área, no hace lo mismo Lionel, la juega en retroceso para Tagliafico, que hace lo propio para Cone. Licha Martínez pasa la pelota por Paredes, que arma un triángulo en la mitad del terreno para jugarse en el Cuti Romero y después venir a tomarla y ubicarse de frente al territorio rival. Le rebota la pelota De Paul y arma la contra en Doyé, y se viene en Doyé, que es muy rápido y encara la marcación de Cuti, que no pierde nunca. Enorme campeonato a esta altura de Cristian Romero, que limpió hacia atrás con Dibu Martínez y este sale con Licha Martínez. En dos tiempos se la dan a Tagliafico, se equivocan en la salida, la tiene Sau, el centro que viene al segundo palo, llega Ndoye, la frena de pecho, arremete Xhaka de cabeza otra vez para Ndoye, esconde los brazos, la vuelve Molina y la traba Paredes. A la licencia defensiva que da la Argentina la arman, y yo les digo una cosa, no me quiero precipitar, pero esto contra una selección como Inglaterra lo pagás
21: pagás carísimo cuando el árbitro detiene el partido porque quedó sentido Paredes, burro.
2: Sí, sí, tal cual como lo decís, estamos dando mucha facilidad a un equipo suizo, con todo respeto, que no es lo mismo que lo que clasificaron a la semifinal, pero es el rival que tenemos hoy, hay que ganarle bien, pero lo estamos haciendo dependiendo mucho de tener la pelota, de accionar bien, de tocar bien la tecla, y estamos arriesgando demasiado un posible empate de un equipo que en este segundo tiempo no está bien, está cansado también, y es preocupante.
1: Es que Argentina está basando todo su línea de recuperación en los dos defensores centrales y en Paredes, que hace bien la posición. Sí. Después ninguno de los jugadores te contribuye en esa recuperación.
2: No.
1: Y en ataque no está teniendo tanta fineza ni tanta claridad, por eso se hace un partido de ida y vuelta.
4: No juega bien, el equipo no juega bien, el equipo argentino no juega bien. Va ganando 1-0 por la jugada de tiro de esquina, pero no está jugando bien. Está arriesgando mucho la clasificación a la siguiente ronda.
21: Bueno, Paredes, que recibió atención médica, tiene que dejar la cancha por un minuto, ¿verdad, Javier?
25: Y esperar un minuto afuera, exactamente.
21: Bueno, el árbitro que va a reanudar el partido con un bote a tierra. La pelota le pertenece a Suiza, a los Rosso Crociati, porque la tenían ellos. Entonces, el pique le juega a favor al seleccionado helvético, que ya la domina con Granit Xhaka. Aguarda bien abierto sobre la izquierda Ndoye. Se mete en el área Ricardo Rodríguez, la está esperando en el punto del penal en bolo. Ndoye, que se la esconde a Nahuel Molina. Le pellica y el saque de arco, dice el árbitro. Salida desde la meta para la selección albiceleste.
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21: Ahora, yo entiendo, ¿no?, que los técnicos buscan que el equipo salga jugando desde el fondo para no regalar la pelota, no dividirla. Hay momentos en los que vos tenés que entregarle el balón al rival, incluso ni siquiera dividirlo, tirarla bien lejos. No entiendo todavía por qué el hincha Martínez lo complica hasta que Fico de esa manera en la jugada anterior. Casi termina en una acción, bueno, fue una acción de peligro a favor de Suiza, pero podría haber sido todavía un peor.
1: Sí, lo que pasa es que no sé si queda posicionado para rechazar o como tiene el cuerpo, debe hacer el pase al costado.
2: Lo que pasa es que fue el ADN de la selección que lo llevó al Mundial, a la Copa América, tener la pelota, manejar los tiempos, ser certero, y en este Mundial no lo está haciendo, lo hace de ratito, es como el ratito que hizo el gol, que hicimos en varios partidos lo mismo, y no somos un equipo que tenga un equilibrio, un equilibrio de un juego defensivo, un juego de mucha lucha. Argentina, cuando está bien con la pelota, es otro equipo, y en este largo del Mundial no la está teniendo.
1: Pero este es el Argentina que hemos visto
2: desde que comenzó
1: todo el Mundial.
2: Totalmente.
21: Ahí, salida de meta para la selección argentina, ya le hicieron, tocaba Julián Álvarez con Alexis, que traba, le ganaba el Ben y se queda con la pelota, gira sobre su lado ciego y después se esconde el balón, lo tenían tomado de todos lados al Colorado. Hay infracción contra Alexis McAllister, tiro libre a favor de la selección de Argentina, a unos 10 metros más o menos de la línea divisoria. Ya regresó Paredes al campo, parecía que podía tener algún inconveniente Leandro, afortunadamente no, y por eso la juega él, mira hacia atrás, va a preferir tirarla hacia adelante, no, termina volcándola sobre la derecha para Enzo Fernández, que se la devuelve a Paredes. Paredes levanta la vista, lo observa Cristian Romero y la adelanta hasta el círculo central para un despol que la rebota hasta la ubicación del Dibu Martínez. Lo va presionando Reder, salen ahora por el sector izquierdo con Tagliafico, enganchaba ante la marca de Mbolo y se mete en problemas solo Tagliafico, la quiere hacer rebotar finalmente Licha Martínez, afuera el balón a Isaac, el lateral. No es bueno el partido del carnicero el día de hoy, en la última línea de la Argentina.
2: Con la pelota no.
1: Marcando, con la pelota no, marcando es un tipo que siempre te va a rendir.
2: Estamos sustentados por Cuti, Licha y Paredes, y Julián arriba que hace algo.
21: La pelota está en los pies de Zancaria, ya la tiene Granit Xhaka, la cambia sobre la ubicación de Manuel Akanji. Se anima el de Neftenbach a avanzar, el que juega para el Internacional, y se la dio Ricardo Rodríguez, el centro del área, la buscaba en bolo, y se queda el de Martínez con un débil testazo de bolo, volcándose sobre su palo de la mano derecha, voló más para la foto que para otra cosa. peligroso el Dibu, pero de todas maneras se atrapó el balón el arquero de la selección argentina.
2: Es decir que Licha Martínez lo agarra del hombro y no lo hace saltar, porque si llega a saltar produce un poquito más de peligro.
1: De todas maneras el centro tampoco era para que empalmara muy fuerte la pelota. Sí.
21: La domina Messi, la lleva Lionel, se la esconde a River, gira sobre su propio sector y después tocaba en corto con Enzo Fernández, que fue con Leandro Paredes, otra vez con Fernández y otra vez con Paredes. Paredes se la abre ahora en corto para De Paul, lo tiene bien pegado a la línea derecha y la avanzan para Nahuel Molina. Se desmarca De Paul, corta la línea de mitad de la cancha, le cometía la infracción, pero el árbitro deja seguir porque meten un cambio de frente sobre la izquierda para Tagliafico. Se ofrecía en corto Alexis McAllister, se le entregaron otra vez a Tagliafico. Tagliafico que vino hacia atrás para Licha Martínez, en dos tiempos tocaba la pelota para Paredes. Avanza desde el eje del terreno el 5 de la selección argentina, la abre por la derecha para Nahuel Molina, tocan en retroceso con el Cuti Romero y otra vez con Paredes, que mira al Dibu Martínez y le da el balón para que este desde la puerta de su propio área vaya saliendo con Lisandro Martínez, el de Gualeguay en Entre Ríos, descarga hacia atrás otra vez con el Mar Platense y el Dibu de pierna zurda la pone en territorio rival, saltaba Sau, cabeceaba Tagliafico, le queda Zaccaria, pelea Julián Álvarez, le rebota Tagliafico, la Argentina va, foul de Sau, que lo empuja por detrás a Nicolás Tagliafico, tiro libre para la selección albiceleste. Borro,
2: un partido luchado, trabado, sin un dominador del juego, y Argentina a los tumbos como puede, quiere progresar, pero arriesga mucho desde la primera salida en defensa, arriesga mucho, deberían tirar aunque sea un pelotazo adelante y ganar la segunda y estar más cerca del arco rival, ¿no?
1: Y Argentina frente al encuentro, no tener esa claridad, si lo llevan a la pelea, yo creo que le termina favoreciendo a Argentina.
2: Totalmente, sí.
1: Porque ahí se sabe mover bien los futbolistas argentinos, pero no es lo ideal porque Argentina, la esencia, tiene que ser el manejo de la pelota.
21: La va a poner en juego la selección argentina por medio de Messi, el árbitro que lo llama y le dice al capitán que se apure mientras usa el aerosol para marcar la posición en la que tiene que colocar la trionda. Le va a pegar Lionel.
2: Muy poca autoridad te referís, muy poca autoridad.
25: Sí, le están haciendo tiempo. Sí, a lo pavo.
21: Ahora viene Paredes a posicionar el balón en el lugar en el que corresponde. Sigue perdiendo tiempo la Argentina. Consumieron en un tiro libre insignificante más de un minuto. La pelota que viene al área desde la puerta de la misma devolvía con golpe de cabeza River. Y ahora va en Bolo. La tiró por Ndoye, perfectamente habilitado. Corre Ndoye, se abre sobre la izquierda. Bolo que entra al área al igual que River. Encara Ndoye, la marcación de después le gana al último sector. Y la pelota rebota en la vuelva a Lina para irse al córner. Tiro de esquina Ford. 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
1: Súper peligrosa esta jugada de pelota parada, porque manda todas sus defensores centrales, rechazan y los agarran mal parados. Por suerte alcanzan a cerrar la jugada, pero siguen jugando con fuerza.
2: Por suerte fue muy para afuera el pase de la contra. Si era más adentro, era más peligrosa. Y es la tónica de Argentina, no corrige.
21: El Bedi que se mueve detrás de Zaccaria, Canchi que ve como la pelota lo sobra y por eso la saca el Cuti Romero.
1: Cambio.
21: Se va lejos el área, el balón la tiene Freuler.
1: Cambio.
21: Toca por lo bajo para Xhaka. ¿Me dice un cambio de quién?
1: Dos cambios.
21: Dos cambios para la selección argentina.
1: Sí, auxilio se llama eso.
21: La quiere Granit Xhaka, se la da a Canchi. Se desmarca Xhaka, la va transportando Manuel Canchi. La vuelca para Ricardo Rodríguez sobre el carril izquierdo. Lo mira, después le iba a decir que lo marca, pero solamente lo está observando, casi como si fuese un amigo y lo quisiera de toda la vida. Y Granit Xhaka, que ve como Julián Álvarez también, ni siquiera lo está molestando. La pelota pasa por los pies de Manuel Canchi, levanta la vista, ataca por lo bajo para Xhaka, corta bien la marcación de Julián, la abre por el sector de la izquierda. En retroceso vinieron nuevamente para Canchi, flota cerca del eje del terreno Sou, pero se vuelca nuevamente a jugar por la izquierda con Freuler. La lleva a Suiza, que quiere el empate. Argentina que va moviéndose de un lado para el otro, va basculando para en la zona defensiva para solamente observar. En Bolo que la pivotea, Freuler entra al área, la tiene en Bolo, no se la pueden quitar. Paredes que lucha contra Ndoye, derriba al River que la... la abre para Ricardo Rodríguez, el centro que viene desde la izquierda, está, tapó el Devo, enorme lo del Devo, sacando sobre la izquierda un tectazo de Show, y no se puede entender. Ahora encárguense ustedes de explicar por qué la selección argentina viene y no marca.
2: Es que lo estamos diciendo desde el comienzo del partido, estamos haciendo sombra, no somos un equipo para recuperar, pelear en defensa, y nos está metiendo y va a ser así el último cuarto.
21: Vamos, muchachos, salgan del fondo, le grita Scaloni.
1: Diego, muestra de que físicamente a Argentina le cuesta muchísimo los partidos, ya se está metiendo demasiado en su área, ya dos o tres cabezazos del equipo rival.
21: ¡Zurdazo de Xhaka! El Divo dos tiempos se quedó con la pelota, y ahora empieza a revolar su mano izquierda para levantar al público, para ver si es la gente la que puede despertar a una selección que está completamente dormida, pibe.
4: De hace rato yo pienso que está sufriendo el partido, y pienso que necesita un par de cambios para que el equipo vuelva a retomar, para ver si tiene la pelota, que es lo que es el fuerte del equipo.
2: Y tiene que corregir cuando haya el break, tiene que corregir mucho a través de los cambios, a través de otras características, porque estamos defendiendo y no atacando.
1: Es que para mí hay cuatro hombres que en ningún momento aparecen. De Paul, Enzo Fernández, McAllister y ya Julián, que se le ve reventado.
2: Está cansado, y Messi tampoco aparece mucho.
1: Está bien, pero Messi no deja de ser quien sabemos que puede hacer diferencia. Entonces yo creo que Argentina tiene que tener cuidado, y en esas posiciones tratar de hacer cambios que le sirvan para recuperar más arriba la pelota.
21: Mirá. Marcó firme Lisandro Martínez, pero después regaló la pelota, se la tiró a Cobel, que la va a buscar sin adversidad. Y Enzo Fernández, que se había animado a un pique, casi sin explicación, regresa rápidamente a la zona defensiva, porque Argentina se sabe marca con 10, porque a Messi no lo obligan a ese trabajo. Y Granit Xhaka, que le abre por el sector de la izquierda para el Doyé, encara la marcación de Molina, tocó para Ricardo Rodríguez, se le devuelve a Doyé, puede estar en empate.

0: precisión de un reloj suizo. Se la dieron al 11 que definió cruzado ante el Dibu Martínez, que en esta nada pudo hacer. Empata el encuentro Suiza. Ya lo decían los comentaristas, se está metiendo cada vez más atrás la selección albiceleste, y esto es peligrosísimo. Definiendo bien el partido, ahora está 1-1.
1: Bueno, veníamos insistiendo, repitiendo de lo mal que se estaba parando Argentina, que no tenía nunca el control de la pelota, que Suiza cada vez se arrimaba más, cada vez generaba más peligro, hasta que en una buena pared, a un toque, deja bien parado a su compañero suizo, y en Doye define de muy buena forma. Yo creo que es justo lo que estamos viendo en el momento, como es el empate.
0: La pelota que la tiene y la saca desde el fondo, Lisandro Martínez, la corre Julián Álvarez. Zaccaria, que responde con un pelotazo largo, le rebota a Paredes, se tira con todo y no se la pueden robar a River, la esconde bien en bolo y después a la pasada le toca a Paredes, que se va a llevar la tarjeta de amonestación. Hay tiro libre en tres cuartos de terreno a favor de Suiza sobre la derecha, y amonestado Paredes, y está bien, ¿no, Javier?
2: Perfecto, va directamente a golpearlo. Al ver que no llegaba, está fuera de distancia, va directamente a golpear al adversario en la mitad de la cancha, ¿viste? En una estación de cajón.
0: Lo rodearon varios a Paredes de los rivales, salió de allí y
1: Diego no lo toca.
0: Decía que no lo había tocado Paredes. Y cuando vemos una de las reiteraciones en uno de los monitores, vemos que no lo había tocado.
1: Sí, la intención
2: frena antes,
1: el gesto, pero antes
2: se frena,
1: frena completamente.
2: Se frena antes. Él se sabe que está fuera de distancia y se frena antes. Claro, la lectura inicial, obviamente, sin ver la reiteración, es que va y directamente va a golpearlo, pero después en la reiteración se ve que él se frena antes.
0: ¿Y qué es lo que está demorando tanto el árbitro?
2: El VAR le está diciendo
1: de que saca la amarilla.
2: Es la está nueva determinación de que, a ver, va a ir al VAR. Esta amarilla no es para revisar, porque no es segunda amarilla.
0: ¿Y entonces qué es lo que está haciendo el árbitro?
2: Simulación. Le vamos a amonestar a Émbolo, que está amonestado. Cuidado,
0: claro, se va a quedar con uno menos entonces en la selección de Suiza.
2: Cuidado, porque Émbolo está amonestado y está en una simulación.
0: Debería ocurrir esto, ¿verdad?
2: ¿Cómo?
0: Debería ocurrir esto de...
2: Es exactamente lo que ocurrió con Almirón.
1: Es que ni siquiera
2: Paraguay.
1: Javier, perdón, ni siquiera se resbala el jugador.
2: No.
1: Es simulación.
2: No solamente eso, sino que en la cámara, en otra cámara, desde
3: que
2: atrás,
3: choca.
2: Se ve que él la pica con la pierna derecha, la tira para el costado para chocar con la pierna de Paredes.
0: Bueno, veremos qué es lo que termina el árbitro.
2: No, no hay otra. No hay otra que sacarle la amarilla de Paredes y ponerle la amarilla a Émbolo, que está amonestado. Y escuche.
0: Bueno, se va a quedar con uno menos la selección de Suiza. A ver qué dice el señor João Pedro da Silva Pinheiro, el principal, que se ha metido en un lío bárbaro en este partido, pero en esta me parece que va a ser lo correcto.
4: After review, there is no foul for number 5. And number 7, there is a clear simulation. By the decision, yellow card number 7.
0: Se queda con uno menos Suiza. Lo explica el árbitro para aquellos que no entienden el inglés. No hay infracción de Paredes. Se vio claramente en la reiteración de uno de los monitores en el que nosotros estamos siguiendo parte del partido, que no lo toca Paredes y quiere engañar al árbitro en bolo, y por eso el árbitro le quita la amarilla a Paredes por una infracción que fue inexistente y le muestra la amarilla en bolo por simular, como estaba amonestado Roja, aunque parezca

0: Acá no tiene que ver nada Argentina.
1: No, no.
0: Bueno. No tiene que ver absolutamente nada. Es una decisión igual, bien tomada por el árbitro.
1: Bueno, pero igual. Siempre va a haber gente que va a meter la cuchara diciendo que Argentina.
0: Pero hay momentos en que uno lo puede llegar hasta pensar, pero en esto es una jugada que no tiene que ver nada. Lo que sí es que Suiza, que estaba más para poder ir a ganar el partido, ahora se encuentra con una situación que
1: sí,
0: lo encierra su mismo compañero.
1: Debería favorecer a Argentina netamente.
2: Mira, las imágenes son concluyentes.
1: Lo que pasa es que pasa con todos los equipos, estos fallos miden la misma vara con todo.
0: A ver, ser.
3: Y debería ser así,
0: tendría
3: porque si no sería una anarquía.
1: No es así la cosa.
3: Bueno, pero a ver.
0: Pero no quiere decir que porque no sea así esta falta está mal cobrada o esta decisión está mal tomada.
1: No, yo digo si fueron siempre así, que miden con la misma vara.
3: Y la pelota está en poder de Enzo, sí, Javier.
2: No. A ver, hay pruebas objetivas, concluyentes. La imagen define por sí misma la intención y la actitud de Émbolo.
3: La pelota la cruza de Paul, la tiene Paredes, la va a dar a Licha Martínez, no, prefiere tocar en corto con Enzo, tampoco, sí, se inclina con el segundo zaguero central, le devuelve la pelota a Leandro Paredes, todavía no hicimos la pausa de hidratación y estamos en el minuto 74 de partido, claro que perdimos una enorme cantidad de tiempo con algunas situaciones, y se viene la Argentina, se viene, toca Paredes para Enzo, levanta la vista, la mete en el área para Julián, cabecea hacia el medio, arremetía allí para quedarse con la pelota. Bueno, después de que se la bajaba a Taliafico, había posición adelantada indirecto que le pertenece a la selección de Suiza por offside de Nicolás Taliafico.
1: No hay mejor panorama que el que se le ofreció a Argentina con la expulsión de Mbolo, ¿no? Que obviamente que es justa, simulación es justa en un partido que estaba peligroso, duro, difícil, y es una manito más que nos sirve para poder ganar el partido. Te digo, no con mala intención lo de la manito, es un fallo que nos favoreció enormemente y que ojalá podamos despertar.
0: No, es que Burro, hay momentos o hemos visto partidos donde nos quedan dudas, o personalmente a mí me han quedado dudas en algunas decisiones, pero en esta no hay ninguna duda. Por eso cuando ustedes decían falta, yo levanté la mano y les dije, no lo toca, lo veo claramente. Bueno, el reglamento está para cumplirse y creo que acá hay que aplaudir porque lo han cumplido como tiene que ser.
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3: Quiero escucharte, pibe, porque habló Burro, habló Chicho, pero queremos oírte a vos, capitán.
6: No, yo pienso que la expulsión es justa porque ahí no... Paredes no lo toca, el juez que hace la agresión y tenía amarilla, y le sacan a otra amarilla, eso es justo ahí. Ahora, hablando del partido, Argentina pienso que tiene que hacer cambio, para volver o para tener la pelota, porque el equipo no ha tenido la pelota, por eso ha sufrido. ¿Entiendes? Tiene que buscar una alternativa para que cambie lo que estaba mostrando durante estos 75 minutos.
3: ¿Quién se va a ir porque va a venir a la cancha Nicolás González? ¿Quién creen ustedes que saldrá del terreno?
1: Matalista.
0: Tagliafico.
3: ¿Vos decís que Tagliafico, Chicho?
0: Para mí sí.
3: Bueno.
0: Porque ya le sobra un hombre en defensa y es que él haga toda la banda, que es su especialidad.
3: Veremos entonces si finalmente es Tagliafico el que va a dejar el terreno. Fue Tagliafico nomás. Tenía razón el señor Mauricio Serna.

0: determina el partido. A Nicolás, al Diafrico. Ingresó Nicolás González a la cancha. Seriedad en el rostro. Parece más que serio, preocupado el hombre que juega para el Atlético de Madrid cuando no ha hecho ningún cambio todavía en la selección de Suiza. Un partido que no fue bueno de Tagliafico, pero de todas maneras ya es historia para él. 1-1 está el encuentro, estamos a 12 de llegar a los 90 reglamentarios, pero por supuesto que el árbitro va a adicionar como mínimo 8 minutos, así que le queda una larga historia a este partido. Se reanuda la cuestión, le pega largo el arquero Kovel, la vuelca sobre la posición en la que está parado Nicolás González, que gana bien de cabeza, se la dan a Julián Álvarez, la quería tocar por un lado y corrérsela por el otro a El Bedi, que lo empuja y falta antes de Julián Álvarez frente a Nico El Bedi, que era el que había ganado ese balón. Tiro libre y es para Suiza, la juegan hacia la posición de Manuel Akanji. Estamos en 79 minutos de partido y el marcador del encuentro. 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Están empatando Argentina y Suiza 1-1.
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0: Una pelota larga de Messi al área que buscaba Nico González, pero le faltó convicción y por eso el arquero Kovel se quedó con el balón que ya sacó para Canje.
2: Ahí se demuestra la imprecisión de Argentina y lo desconcertado que está Argentina. Entra González, que es el que más pica, un pelotazo directo a él en lugar de buscar también juego y movilidad, sobre todo movilidad de los mediocampistas.
0: Corre River, lo cierra bien el Cuti Romero. Levanta la vista y la regala después porque la entrega mal. Se la cedió a Granit Xhaka, la bajaba en Medie. River que la va a jugar en retroceso para Freuler, que va a abrir para Zakaria por la derecha. Ya la tiene el lateral derecho que se cerró sobre la zona de los mediocampistas. Lo observaba solamente Alexis McAllister, se encargaba Paredes de ver si podía quitársela a River, pero la rebotó rápidamente hacia atrás y ya la domina saliendo desde la mitad del terreno Manuel Akanji. La pelota está a los pies de Granit Xhaka, la abre por el sector de la izquierda para la subida de Saúl, hace pegar en él Nahuel Molina, pero no pudo hacerla rebotar en el jugador de la selección helvética. Por eso laterales para Suiza.
3: Pareciera que quien tiene un hombre de más es Suiza.
2: En estos minutos sí, sin duda.
0: La bajaba River, tocó en retroceso para Ricardo Rodríguez, la puntea para Freuler de primera hacia atrás para Manuel Akanji. Está jugando desde hace rato mucho mejor Suiza, porque además tuvo la convicción de ir a buscar el empate y lo encontró, y está aprovechándose de un seleccionado argentino que está desconocido.
2: Totalmente, repetimos esto desde los 15 minutos del primer tiempo, que Argentina no está bien, que no tiene la pelota, que nos pasan muy fácil las transiciones. Y yo creo que tenemos que ganarlo acá antes de ir a la larga, más allá que ellos tienen una larga y puede estar cansado, pero no te puedes quedar con eso de si están cansados o no están cansados. Hay que definirlo ahora.
4: No se ve Urba. ¿Eh? No se ve.
2: No se ve. No, por eso dije que tendríamos, pero bueno.
0: Yo digo una cosa y espero equivocarme, pero jugando así se tiene fecha de vencimiento. No se puede regalar tanto durante todos los partidos. Y este ya es el sexto que juega la Argentina. Y no ha encontrado el funcionamiento que llamó la atención del mundo cuando supo ser campeón en Qatar. Y después lo que ha mostrado a lo largo de los 3 años y medio hasta llegar a este campeonato del mundo en las eliminatorias. Una selección que parecía invencible. Hoy es de mandíbula frágil, Burro.
2: Tal cual, lo decís perfectamente, Diego. Lo que dijiste es exactamente lo que pienso yo y creo que pensamos todos.
5: Déjame opinar.
2: Por la imagen que nos da.
5: Permitime opinar, ¿no?
0: Claro, Javier.
5: Lo de Paul es tristísimo.
3: Es verdad, Javier, es verdad.
0: Ahora es inexplicable cómo el técnico, con lo inteligente que es, no esté viendo esta historia. Mientras Messi pelea y pierde, y no puede Paredes, y gana River, y es mucho más Suiza en este tramo del partido. Y Nahuel Molina, que queda a mitad de camino, y neutraliza De Paul, que al fin robó una y va, y lo mira McAllister, y la cambia por la izquierda mal para un Nicolás González, que en lugar de ir a atacar la pelota, ve como Zakaria lo anticipa, pero le queda Enzo Fernández, que mira rápidamente a Nico González, le tira el balón sobre el sector de la izquierda, se mete McAllister en el área, va Julián también, Nico que encara, se olvidó de la pelota, factor fundamental en este juego llamado fútbol, y ahora Enzo que se le accede a Paredes, levanta la vista, toca con Messi, Messi que se arma como para buscar el espacio y tratar de pensar en un remate, la toca Leonel, traba y pierde y va Xhaka, ahora buscando salir en la contra para Suiza, y lo cierra bien finalmente Lisandro Martínez, pero el rebote le juega a favor a un River que la abre sobre el sector de la izquierda, y ahora se la van a Freuler, que la duerme sobre la posición de Nico Alvedi.
3: Diego, es que ahí está la muestra de lo reventado que está Argentina, que físicamente no puede, porque pierde la pelota en ataque y no presiona. No presionan, entonces le da tiempo a Suiza con un hombre menos de que vuelva a manejar la pelota, darle continuidad y la mueva de un lado para el otro.
2: Pero esto es lo que vimos con Cabo Verde, vimos con el anterior Egipto, y lo estamos viendo acá. Argentina se cansa porque corrió más sin pelota que cuando la tiene y no está acostumbrado.
3: Y lo que hemos hablado, perdón, Burro, no ha jugado contra una de las grandes selecciones en el mundial.
2: Pero fíjate que se equivoca Messi, se equivoca De Paul, se equivocan todos, se equivocan.
3: Hasta Paredes se equivoca ya, que no se había equivocado en todo el partido.
0: Por la derecha, se mandará de pierna zurda de Lionel, que pide el área. Lo miraba y lo acompañaba Ricardo Rodríguez, se le entregaron a Paredes a ver si ensaya algún tiro de larga distancia. Prefiere abrirla por la izquierda con Nicolás González, que se la deja a Julián Álvarez. Tocó de primera hacia atrás para Leandro Paredes. Va buscando el área Messi. Se quería hacer notar en la corta Rodrigo De Paul, que le marca la posición de Nahuel Molina. Se la tira a Messi. Pecho gol. No, porque tapó el arquero. Enorme lo del arquero. Como el prestaba no, señor Lionel. Claro, define sin convicción porque se vio en posición adelantada. Y te digo una cosa: si eso es así, está mal.
3: Pero viste que ya le venía marcando el palo. Ojo que no había fuera de lugar.
0: No, por eso está mal lo que hizo.
3: Por eso, pero ya le venía marcando desde antes el pase y parece esperando el momento justo para encontrarlo. Después la definición no es la mejor, pero el arquero hace una gran atajada.
2: Y aparte en el piquecito justo de 6 metros, 10 metros.
0: Se va De Paul finalmente de la cancha, ingresa Lautaro Martínez, también está Montiel.
2: ¿Lautaro entró?
0: Entró Lautaro, sí señor. Y entró Gonzalo Montiel para reemplazar a Nahuel Molina.
3: Se había demorado.
0: Veremos qué es lo que muestra ahora con su ingreso Lautaro. Estamos en el minuto 85 del partido. 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
0: Bueno, les tengo que preguntar cuál es el momento del partido para ustedes.
3: Para mí el empate de Suiza. De Suiza.
2: Sí, en un partido que realmente, si pensamos bien, es justo el empate.
0: Sí, claro que es justo. Javier, el momento del partido.
5: Y para mí la expulsión, porque puede ser determinante.
3: Pero bueno. Sí, hasta ahora no ha pasado nada diferente a lo que venía sucediendo antes, Javier, pero tienes razón, puede ser determinante.
2: Y ahora Argentina se va para 4-3-1-2.
0: Largo pelotazo que se pierde por el costado y lateral que va a tener que hacer Montiel para las elecciones albiceleste. Han ingresado Mujeime, Sam Dunin y también Bittmer para el seleccionado helvético. De hecho, Bittmer toca la primera pelota del partido para Nico Alvedi, que viene con Akanji. Akanji que ve cómo lo intenta marcar Lautaro Martínez. El balón hasta la mitad del terreno con Zakaria, cuya posición natural es la de mediocampista. Lo habían inventado de cuatro y le dio rendimiento, por eso sigue actuando en ese sector y juega la pelota hacia el medio. Le esperaba Dunin, pero estaba atento para devolver Cristian Romero. Insisto con esto, la Argentina tiene mandíbula floja y lamentablemente lo puede llegar a pagar caro. En 88 minutos nos encontramos y va a la Argentina, va con Paredes, le abre la pelota para que avance Lisandro Martínez, se frena, toca hacia atrás para McAllister, que pisa el balón y la cambia sobre la derecha para Enzo Fernández. Le flota por delante Julián Álvarez, se mete en la media luna Lautaro Martínez, mientras Messi va tocando por lo bajo para McAllister, está fuera de la puerta del área rival, se suma a la ofensiva Lincha Martínez, la abre por el sector izquierdo para Nico González, tocaban ahora en corto con Messi, Messi la pone mal en profundidad para Nicolás González porque estaba atento a Bidmer, aunque después el balón se pierde por el lateral. Hay saque de manos para el seleccionado albiceleste en 88 minutos del encuentro. Recordarán ustedes que si el partido termina empatado, tendremos que ir a la largue, algo que seguramente no querrán explorar los futbolistas del seleccionado del vigente campeón del mundo, Burro.
2: Pero para nada, hay que definirlo ahora, Diego, hay que definirlo ahora, más allá de como esté Suiza ahora abroquelado y justamente ahí defendiendo que vayamos, que vaya a la largue Suiza y Argentina, pero a Argentina no le conviene la largue. Debe definirlo ahora por la moral, por lo que viene.
3: A tener precisión y sobre todo mucha concentración en defensa, porque como Argentina, con la pelota la está perdiendo muy fácil, no lo vayan a agarrar mal parado.
0: La ponen en el área para Lautaro, devolvía Bittmer, complementaba finalmente para sacarla donde podía Granit Xhaka. Insiste ahora el seleccionado argentino. Messi que toca en corto, el centro que viene para Lautaro, cruza toda el área, la corre Nicolás González, vuelve a tener el medio, el cabezazo por arriba de Alexis, el cabezazo que se va por arriba, reclaman córner y el árbitro dice que hay saque de meta. Desesperadamente estaba pidiendo tiro de esquina los hombres de la selección de Argentina. De milagro no pudo definir Alexis. Hay saque de arco para el seleccionado suizo.
2: Una jugada rarísima, un centro muy fuerte pasado, llega la,
3: me parece que era tiro de esquina, me parece que el número 4
2: llega González, tira un centro, sí. y McAllister le pega mal, yo creo que se sorprendió que
3: no, yo creo que alcanza a pegar en la punta del botín del defensor de Suiza.
0: Salida larga del arquero Kovel. La tiene Nicolás González. La duerme hacia atrás con Emiliano Martínez. Amdone que presionaba, pero la saca sin inconvenientes para que la vaya transportando Gonzalo Montiel. Se la dieron ahora a Enzo. La lleva hasta la mitad del terreno. Juega por lo bajo para Paredes. Avanza por la calle del medio Julián Álvarez. Sobre su derecha Lautaro Martínez. Buscaria también Alexis McAllister. La pelota se la da al 10. La tiene Leo Messi. Y Messi la pincha por la izquierda para Nico González, que la frena con el pecho en cara a la marcación de Bittmer. Se está asociando con él en corto Lisandro Martínez, que vino tocando hacia atrás para Paredes. Paredes la cambia para Enzo, mira el área, la va a abrir por la derecha para Montiel, se ofrece en el vértice del área sobre el sector diestro Julián Álvarez, nuevamente con Enzo Fernández y toca en corto para Álvarez, en el punto penal aguarda Lautaro Martínez, por detrás de todo Nicolás González, se cierra Suiza y Argentina, que lo quiere encerrar al seleccionado el Betty, con la cabeceaba finalmente el Betty, la manda al córner, tiro de esquina Ford, vehículos hechos tan capaces como tú, pasamos la barrera del minuto 90, ya les voy a presentar el tiempo extra después del córner que va a ejercer Lionel Messi. La gente que grita, que salta, sobre todo se intentan hacerse notar aquellos que están detrás del marco que defiende Kovel. Hizo el tiro de esquina rápido Messi para Paredes, que calibra la mira, se la dio ahora Enzo Fernández, se la devuelve a Leandro Paredes. Paredes la va a abrir con Messi por el sector izquierdo. La pelota la tiene Lionel. En cara allí la marcación de Amdone. Nuevamente juega hacia atrás para Paredes y este con Enzo Fernández. Y observa sobre la derecha la posición del Cuti Romero en el punto penal. Está moviéndose Lautaro Martínez. Se queda Messi próximo a él. La tiene Leandro Paredes. Se la ceden a Enzo. Enzo que la tiene que abrir por la derecha como tiene. Insiste con Messi. Engancha para la diestra. Le pegó. ¡Fuera! ¡El remate de Messi! Messi que se pierde ancho respecto del palo de la mano zurda del guardameta. Hay saque de arco para Suiza y el tiempo extra presentado por Verizon, patrocinador oficial de la Copa Mundial de la FIFA 2026.
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3: Bueno, aparece Messi en el minuto 92, un llamado de atención para Suiza, porque hasta ahora no había aparecido.
2: No, sin duda, Chicho, el problema es que, más obvio que dependemos de Messi, pero tuvimos varias veces para patear, para desmarcarse, para crear algún huequito, cosa de meter un buen pase o una pegada, y estamos quietos, sin cambio de ritmo. Cansado parecería que está el equipo.
0: Se viene Nicolás González, encara a Bimber, lo sacó a pasear, levanta la... Bueno, le pegó al arco. Y una posición complicada porque la pelota se le iba abriendo demasiado y ya le quedaba lejos del pie zurdo. Hay saque de meta para la selección de Suiza. Nunca les dije que vamos a jugar hasta el minuto 99. Seriedad en el rostro de Scaloni. Ahí, más allá de la situación de jugar con uno menos, muchísima más tranquilidad en la cara de Murat Yakin. Le pega largo el arquero Kovel. La va buscando Paredes, parecía infracción de Andone. Y ya la tiene Cristian Romero y se la dieron a Montiel. Y Montiel que la retrocede con Emiliano Martínez. Le está costando horrores, no solo este partido, el campeonato, a la selección de Argentina, Burro.
2: Sí, sin duda. Argentina no ha estado bien desde el comienzo, pero igualmente ganaba. Y acá también hizo un gol en un momento por la chapa, por la precisión. Pero Argentina tiene que al menos mejorar para ganar este partido. Y no veo la frescura de un equipo que está seguro. Lo veo dubitativo, mirá los pases que se dan. Y Suiza está haciendo el partido de su vida, quedará en la historia el partido este de Suiza.
0: Se tiraba con alma y vida Lisandro Martínez, la pelota la tiene Julián Álvarez que la pisa, encara la marcación de Zacarías, tocaba para Nico González, este para Martínez, para Licha Martínez, que a su vez viene hacia atrás con Leandro Paredes. Se estaba ofreciendo a McAllister, pero está encerrado y la tiene Lionel, y encara a Messi, y Messi que va, levanta la vista, escapa de dos rivales, coloca en corto para McAllister y la saca finalmente, bien ubicado, saca por el costado, hay lateral para la selección argentina, pibe.
7: Sí, ya se cerró el equipo suizo, está cerrado ya no da muchas posibilidades. Yo pienso que se la va a jugar para el contragolpe y Argentina está intentando marcar el segundo.
3: Es verdad, Suiza se ha tirado mucho más atrás con la expulsión, trata de no generarle ningún espacio, ninguna posibilidad, y Argentina empieza a encontrar que Messi aparece, empieza a tener la pelota, empieza a tener control.
2: Claro, pero para que aparezca más Messi, tenemos que tener movilidad. O sea, la llave sin duda que va a seguir siendo Messi el que pueda ganar este partido. Pero generar espacio, generar movimiento para que tenga más posibilidades en lo que pueda hacer él.
3: Es que, Burro, estamos pidiendo algo que no ha tenido Argentina en ningún momento del partido. Y difícilmente lo ha tenido en el Mundial.
2: Pero tenés que tenerlo, Chicho, está en cuarto de final, está defendiendo el título, tiene una posibilidad inmensa, tuviste un calendario bastante accesible.
0: En la historia de la Copa del Mundo, y esto dicho con todo respeto para los adversarios, nunca Argentina tuvo un camino tan sencillo.
2: Totalmente.
0: Nunca, pero nunca. Después cada partido lo tenés que jugar, y para colmo, más allá de luchar contra el rival, tenés que chocar contra tu propia deficiencia. La regala después del centro Messi buscándolo a Lautaro, y digo que la regala porque el zurdazo de Messi lo sobró a Lautaro Martínez. Ahí saque de meta para Suiza.
3: Es que hasta la muestra está ahí, que Messi también ha estado muy impreciso. Messi, ¿qué esperamos del resto?
0: La pelota la va a jugar desde su área el arquero Gregor Kobel. Ya consumimos casi 6 de los 9 que adicionó el árbitro. Iba arriba Nicolás González, la pelota afuera y lateral para la selección helvética. Saque de manos que va a tener que hacer desde el sector diestro Silván Bimmer ha ingresado con el número 18 hace minutos nada más. Eray Comert para reemplazar a Ricardo Rodríguez. Ya ha ejecutado 4 modificaciones en la selección de Suiza en 2 ventanas. Se viene la selección argentina. La va llevando ahora Enzo Fernández. Le daba indicaciones. Lionel toca por lo bajo para Paredes. Paredes la adelanta para Julián Álvarez. Retrocede el combinado rojo. Julián que engancha hacia el medio. Viri se la da a Licha Martínez. Y flota Alexis en la puerta del área rival. Mientras Nicolás González se la devuelve a Licha Martínez, que va tocando en retroceso otra vez con Paredes. La cambia por el sector de la derecha para Enzo, que no tiempo, se la da a Lionel. Encara ahora el Lionel la marcación de Andoni. Sigue Messi. La rebota de primera allí McAllister con el 10. Y nuevamente juegan para Julián Álvarez, que enfrenta a Zakaria. Va Julián, enganchó para la derecha. Maga el remate. No encuentra el hueco para ello. Y el que avanza es Lisandro Martínez. Se la dejaron a Julián, el centro al segundo palo. La bajó de cabeza Lautaro y no llegaba Lionel. Terminan despejando desde el fondo. No pasa el peligro porque la dominaba Cristian Romero. Ya la tiene otra vez Paredes. Y Argentina que va en el minuto 98. La domina Julián Álvarez. Se mete en el área Alexis. La cambian por la derecha para Messi, que la duerme en el pecho. Encara la marcación de Freuler. Ahí va Lionel. Le pone cruzado la pelota para Nico y al córner. La envía a Benmar cuando llegaba Nicolás González a frotarse la mano. Tiro de esquina para Argentina.
8: La última, Diego. La última en el córner. Acá tenemos que hacer el gol.
3: Es que Suiza hace 5-3-1 intentando no generar espacios, pero se le hace grande el
8: marcador. Volvamos, Julián Álvarez está jugando como un día. Andate al lado de Martínez, fija mi marca de los centrales, sacá los centrales de ahí adentro, movete, hacé movilidad.
0: Le va a pegar Messi y le disparan con los celulares. Le da Lionel, le queda Licha, tapó el arquero Kovel, que festeja como si hubiese convertido un gol. Enorme lo de Gregor Kovel, después de una tijera de Licha Martínez. Y avanza Paredes y Argentina va. Se la dieron a Lionel, la guarda en el área Lautaro, está Nicolás González, se la puntea a Bedver, a Messi, pero Messi la vuelve a recuperar y ya la tiene Licha Martínez, que se la deja a Messi. La pelota siempre al 10 y toca ahora con Enzo, y Enzo la abre por la derecha para que vaya encarando Gonzalo Montiel. Enganchó la pelota en los pies de Licha Martínez, se la vuelven a dormir a Messi. Messi hacia atrás para Paredes, se consume el tiempo, triangula Paredes por la derecha, avanza Julián Álvarez, va Montiel al fondo, el centro que viene, neutralizaba, la vuelven a meter de cabeza por medio de Montiel, la sacaba Canchi, la baja finalmente Paredes, ahora la tiene el 5, lo mira Messi, engancha y la abrió para Julián Álvarez, y el centro que viene al corazón del área cuando el árbitro marca una infracción a favor de Suiza, porque lo habían derribado a Muheim. Hay tiro libre para el seleccionado helvético y se va a terminar el partido, Chicho.
3: Bueno, me parece extraño que Julián Álvarez esté jugando casi de 4, en vez de estar metido dentro del área donde va a generar peligro, donde va a ganar un rebote, donde puede definir. Está jugando por afuera y demasiado lejos.
8: Claro, pero por eso te decía, péguense delante de los centrales, él y Martín, y entren a flotar, a descender, a crear espacio, cosa que la pegada de cualquiera de sus compañeros pueda tener.
0: Acaban de empatar Argentina y Suiza 1-1 en los 90. Tenemos a Largue en Kansas City.
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0: Va a comenzar el primer tiempo del suplementario. Va a mover la pelota a la Argentina por medio de Lautaro Martínez. Ha habido una modificación en la selección argentina. Ha dejado la cancha Enzo Fernández, ha ingresado Thiago Almada a la misma.
3: Me gusta ese cambio. Me gusta porque seguramente con Thiago va a intentar el juego corto, el perreo, la individual cerca del área, ¿no?
0: Vamos a ver si se termina dándolo. ¿Qué dice Chicho entonces? La orden del árbitro. Y a sufrir. 30 minutos más de fútbol. Tenemos en esta noche de sábado las 11 y 6 minutos en la costa este de los Estados Unidos. Las 16 minutos ahí en el lugar del partido. La domina McAllister, la juega por el sector de la izquierda para el Paredes, que abre más la cancha por aquel lugar zurdo para que la vaya llevando y toque en su primera intervención. Almada, que ahora se desmarca y va ingresando al área. La cambia Paredes para Messi. La lleva Lionel. Encare, capitán. Levanta la vista, busca dentro del área. La pivoteaba Montiel, trababa Messi. Le queda McAllister, le pega Lautaro, rebota el balón, le queda Nico. Le entró de zurdo, se desvía la pelota al córner. Tiro de esquina, por vehículos hechos tan capaces como tú para la Argentina desde la derecha, Borro.
2: Los empujones con los rebotes lo favorecieron en la salida de Suiza. Le pega Lautaro, rebota uno y va González, que le pega, rebota otro suizo y sale afuera. Pero bueno, es una llegada.
3: Bueno, pero los rebotes le llegaron a los argentinos, sí. Es un buen síntoma.
0: Le va a pegar Lionel, algo le dijo el asistente número uno, Bruno Jesús. Messi que toca en corto para Thiago Almada, levanta la vista, rebota en Granichaca, deriva el balón en donde está Messi. Messi nuevamente con Almada, metele bomba si te animás, ahí va a enganchar para su pierna zurda, amaga el remate, la retrocede para Paredes, Paredes la cambia sobre el sector de la izquierda para que la vaya dominando y le pegue a cualquier lado. Julián. De pierna derecha Julián Álvarez, el balón afuera y saque de arco a favor de la selección helvética.
2: Sí, eso es demostración de inseguridad, desespero. ¿No? Y tenemos 30 minutos, no te puedes esperarte ya a los 2 minutos pegándole cualquier cosa. Tiene que insistir y vuelva a lo mismo. Si no genera movilidad, va a ser difícil, pero difícil, salvo una genialidad del pibe.
0: Pelota larga de Kobel, pero no nos podemos rendir a esto, ¿no?
3: Si el pibe lo tenemos acá.
0: Claro. El que está ahí es el nene. El pibe lo tenemos nosotros. Y la lleva a Paredes y Argentina que va. Y ya, la tiene Messi.
2: Y ya Suiza se tiró atrás, ¿lo veo?
0: Messi que se la deja a Paredes. Se estaba ofreciendo Thiago Almada. Adelanta toda la línea la selección de Argentina. Lo quiere acorralar contra las cuerdas a Suiza. Se viene Almada, encara la marcación de Zaccaria. Espera en el área Lautaro, también Julián. Toca de primera Julián. Almada le pegó la mano del arquero. A la mano del arquero Kobel, esa pelota.
3: Ese es el camino.
2: Sí, claro, claro. Sí, que no lo habíamos tenido antes, hasta que ingresó Almadita.
0: Saca largo Gregor Kobel sobre la derecha, la va a buscar arriba para intentar cabecear Nico González, le ganaba bien a Bittmer, después se la bajan otra vez a Nicolás González que sale se trae con Licha Martínez y este se la da a Paredes y Paredes la cambia para Montiel y se viene Gonzalo Montiel, le duerme la pelota a Lionel y Messi que va y se desmarca Alexis pero toca con Paredes, se la está pidiendo Licha Martínez, la abrieron para Almada, se pega a la línea izquierda a Nicolás González, la lleva a Thiago Almada, el de Ciudadela, se la deja a Nico González que juega en retroceso para Lisandro Martínez y este con Paredes, Paredes pisa la pelota ante la marcación de Amnuni, se la vuelve a entregar a Thiago Almada, la juega por lo bajo para Alexis McAllister, Almada que enganchó, ahí busca un cambio de ritmo, se la cede a Nico González, el centro que viene por lo bajo para Julián Álvarez, pero por Dios se rebala en todos los tiros, Nicolás González no lo puede entender, no mide en el calzado y ya Messi que de primera juega con Leandro Paredes que se la da a Lionel y nuevamente a Lisandro Martínez que ensaya un remate al arco, descargó para Almada, Almada engancha, no, prefiere con Nicolás González, nuevamente la tiene Almada, se mueve en el punto del penal, Alexis va por el segundo palo, Lautaro Martínez, siempre Almada con la pelota, se la dieron a Nicolás González que viene hacia atrás, sacándola lejos del área, para que Cristian Romero se la ceda a Messi, y Messi se la otorgue a Licha Martínez, y nuevamente la tenga Lionel, y amaga a picar Lautaro, y viene a mostrarse en corto, asociarse con Messi, Almada, enganchó Almada que parece haber entrado con muchas ganas, y otra vez Nicolás González para atrás, Dios santo querido, y lo tiene Paredes, y Paredes que mira el movimiento de Montiel, pero se inclina a jugar por la izquierda con Julián Álvarez, la rebota de primera para Lisandro Martínez, se está demarcando Lautaro, tocaba ahora Leandro Paredes para Messi, Messi la deja en el lugar, abaca el cuerpo, la mete para Nicolás González y rechaza a Bittmer, y no la puede sacar lejos, y la vuelve a dominar Paredes, y vuelve a abrirla para Almada, y Argentina que va por el gol que le dé la ventaja, le pegó Almada, sacudió la red pero por afuera, y varios gritaron gol, pero no, hay saque de meta para Suiza.
2: Una buena llegada, lo que pedíamos, que alguno a través de la acción individual haga algo más allá de lo colectivo, y Almadita entró bien, con mucha gana, con mucha seguridad, lo favorece, este partido lo favorece Almadita.
7: Claro, porque tiene condiciones para hacer la individual ahí, le pega bien a la pelota.
3: Y sobre todo, en un lugar donde no hay espacios, él se los genera muy bien por su gambeta, por su facilidad para manejar la pelota. Lo que sí, me parece muy bien de Argentina, que ha tenido tranquilidad. Sabe que en defensa no está corriendo ningún peligro porque está jugando siempre cerca del área rival y ahí tiene que mover la pelota hasta encontrar ese espacio o el remate de uno de sus futbolistas que haga la diferencia.
2: Pero no tan pausadamente como lo está haciendo.
3: Lo que pasa es que Suiza ya no son 5, serían 6 y 3.
7: ¿Sí?
3: Entonces no va a tener mucho espacio Argentina para maniobrar.
0: Y la pelota que la gana bien Andone, la lleva por la derecha, engancha, lo deja en el camino a Licha Martínez, no, que gana bien abajo y la saca desde el fondo Alexis McAllister, la corre Lautaro, pierde con Akanji y ahí este que va tocando por el sector derecho para Bittner y ahora avanza y lo derriban finalmente a Freuler. Había infracción de Almada y se lleva la tarjeta de amonestación. Está bien esta amarilla, Javier.
5: Perfecto, corta un avance prometedor en mitad de cancha, pero con muchas posibilidades de iniciar un ataque de peligro. Lo toma de atrás con ambas manos, lo hace caer. Perfecta la amarilla.
0: Y Ayari ha ingresado para reemplazar a Denis Zakaria, que estaba agotadísimo. El hombre que ha corrido demasiado.
2: Pues muy bien, una de las figuras de Suiza,
0: ¿eh? Sin ningún lugar a dudas. Zakaria. Le va a pegar a esa pelota Granit Xhaka.
3: Le apuesta a esto Suiza, perdón Diego, a esto le debe apostar Suiza.
0: Es oro en polvo para Suiza esto. Anda los empujones a Kanji con Gonzalo Montiel. Y después lo mira mal a Montiel, a Kanji. Y le levanta el pulgar izquierdo diciendo que está todo bien ante la advertencia del árbitro João Pinheiro. Estamos en el minuto 97. Le quedan 8 a este primer tiempo del suplementario. La pelota que viene al área, cabeceaba a Kanji, no había infracción de Akanji, con un antebrazo sobre la nuca de Lisandro Martínez, tiro libre para la selección de Argentina.
2: Ahí bueno, estamos.
3: Suiza apuesta a esto, a encontrarse de pronto una pelota parada que le haga hacer la diferencia, pero después es el aguantar con casi 5 o 6 defensores y el resto de la mitad de la cancha intentando controlar los ataques de Argentina.
0: Le gana Akanji a su compañero de equipo y capitán Lautaro Martínez, hoy rival. Los jugadores que forman parte del Internacional de Milano y se lleva la amarilla Lautaro Martínez. Amonestado Lautaro por esa falta sobre el final de la cancha cuando Akanji ya lo había cerrado.
2: Sí, lo que pasa, Chicho, que es lógico. Nosotros hicimos el gol con una pelota parada cuando estuvimos mal y abrió el partido y ellos ahora defendiendo con 10. Una larga, ya vienen de una larga y con una Argentina que tiene el dominio de la pelota pero no la eficacia, se van a resguardar y tratar de algún contragolpe que veo difícil o el juego detenido a través de falta que puedan provocar ellos.
3: Y por eso Argentina tiene que tener más tranquilidad que nunca.
0: No olvidemos,
3: mover la pelota.
0: No olvidemos que este equipo ya le hizo la vida imposible a Colombia y lo eliminó con remate desde el punto penal.
7: Porque es que el arquero se tapa penal. El arquero es vivo para tapar penal.
0: La pelota que viene jugada sobre el sector izquierdo para Coman. La limpia hacia atrás con el arquero Kobel. Le pega largo Kobel. La busca Dombi. Gana, viene el Cuti Romero, pero deriva donde se encuentra Mohamed, que avanza. Tocó en corto para Yashari. Yashari para Xhaka, le pegó por arriba. El rebote de Xhaka, que hizo paralizar algún que otro corazón. Saque de meta para el seleccionado albiceleste.
3: Frente a Colombia hicieron la misma jugada. Y Xhaka remató de la misma forma. Se arrimó y la tiró, trató de poner en el segundo palo.
0: Avanza Messi por la derecha, Borro.
2: Pero no puede tener tanta facilidad como está Suiza para generarte una mínima ocasión de gol. No puede, no puede.
0: La distribuye Paredes, la tiene Almada. Se mete Lautaro en el área. También busca esa zona roja rival. Julián Álvarez la cruza para Messi. Tiene que ir a encarar la marcación de Yashari. Va Messi, el centro de pierna derecha, la mano de Kobel. Cuando la buscaba Nicolás González, que es cierto, el centro de Messi no fue bueno. Para González, en lugar de ir a atacar la pelota, se va abriendo.
2: Esperaba que llegue a él. Bueno, pero esto es impotencia. Lo que le está pasando a la selección argentina es impotencia. Y hasta esa impotencia te lleva a decidir mal, a no acertar en los pases, a no acertar en los movimientos. Puede llevar este partido de la larga a través de una genialidad de alguien como Leo o una inspiración que pueda tener Lautaro.
7: O Almada.
2: O Almadita mismo, pero después está como grogui Argentina.
0: Saque de mano de Nicolás González para el Dibu Martínez, que llega a tocarla de primera para Montiel. Llévela Montiel, la pide y la tiene ahora Alexis. Arma fútbol desde la mitad del terreno. Próximo a él se encuentra Paredes, pero lo sortean. Se la tira a la Licha Martínez. Mirá qué mal, que Alexis lo tenía bien ubicado y en soledad a Licha Martínez y tuvo que forzarse demasiado como para evitar que la pelota no se perdiera por el costado. Va manejando el balón Paredes. En corto tocó para Almada, se más ancha la cancha por el sector de la izquierda con Nicolás González. Nuevamente Thiago Almada con la pelota. Sale del área rival Alexis McAllister. Se queda en la puerta de la misma Lautaro Martínez. Messi que vino a jugar por la derecha como lo hacía en el Barcelona antiguamente. Y tocó por lo bajo para Almada. Y la descarga es con el 16. Y Almada va ante la marca de Freuler. Busca el fondo, levanta la vista. No mete el centro todavía. Siempre Almada con la pelota. La tiene que puntear hacia atrás y la perdía. Con Aduni que se la llevó puesta y se va por un costado y lateral para el seleccionado albiceleste.
2: Sí, cuesta mucho. No decidimos bien. Y también la indecisión del que tiene la pelota es que no. Volvemos a lo
3: no
2: mismo.
3: No hay movilidad, no encuentra espacio.
2: Para tener una pared, movilidad, salir de la zona de confort ahí. Aprovechan los suizos, caminan y defienden los suizos.
0: La quiere Lionel, no se la da el Cuti. La pide Julián Álvarez, no la suelta el Cuti. Lo hizo con McAllister y el del Liverpool para el del Inter Miami. La lleva ahora McAllister abriendo por la derecha para Montiel. Montiel juega con Messi, le va a pegar de zurda, no, termina punteándola para Licha Martínez. Están reclamando en infracción. El árbitro marca la falta y hay un tiro libre para la Argentina. A 6 metros de la puerta del área y se ríen algunos y protestan otros. El señor Murat Yakin que se le queja al cuarto árbitro y Messi que cuando vio que había chocado Anduni con él se quedó desde el piso reclamándole a un árbitro que pareció obediente dándole un tiro libre. No sé si esto era para cobrar, Javier.
5: Y es difícil, yo no veo falta alguna, pero había que pasarlo con cámara lenta. En el movimiento normal no hay falta. Messi es el que choca con el defensor suizo.
0: Arma la barrera Kovel, que es de cuatro hombres, no, pide tres recostado sobre su palo izquierdo, porque necesita ver, porque sabe que es lejos. Y delante de esa barrera de tres hombres de Suiza, hay tres de la Argentina. ¿Frotará la lámpara Lionel? ¿Saldrá el genio de la pierna zurda? Parado como para entrarle de derecha está Paredes, pero nadie se la va a quitar al 10. La orden del árbitro, va Messi, le pegó Messi, dio la barrera, le queda McAllister. Jugó en retroceso para Paredes porque la pelota había quedado enredada en esa muralla. Y ahora Almada que la deja en corto para Nicolás González que va a tocar hacia atrás para Paredes. Y Paredes que lo mira a Messi, no pudo ni levantar la pelota, Lionel. Mientras la lleva Paredes, mirando el área rival, se desmarca en el vértice izquierdo Julián Álvarez. La tiene Almada, se está ofreciendo McAllister. McAllister que gira, la retrocede para Messi que la pincha para Almada. No, la va a abrir por el sector izquierdo. Primero para que pase por Paredes y después por Julián Álvarez que amaga picar y no puede ganar la espalda de ninguno. Y ahora Licha Martínez que tiene que girar, mirar hacia atrás y descolgar la pelota para que se la vuelvan a entregar ahora a Paredes. Hay un hombre en la selección de Argentina que se está revolcando, que es Nicolás González. Sí. Está todavía sentado en el césped y parece que está lesionado porque anda golpeando sobre el piso y la pelota está en los pies de McAllister y se viene la Argentina, se viene y anda caminando con muchísima dificultad Nicolás González mientras la pelota está en la bota zurda de Lionel. Messi que mira a la derecha, llegará al centro de McAllister al segundo palo, no, se pierde afuera. El peor centro que vio en su vida Alexis McAllister. Hay saque de arco que tiene que hacer Suiza.
3: Y se había quedado el Cuti, se había quedado de 9 buscando un buen centro que después McAllister no lo ejecuta bien. Fuerte la entrada sobre Nico.
2: El Cuti estaba buscando desde hace rato ir al área.
3: Sí, ahí estaba metido.
2: Es que lo frenaba.
0: Y a Yari que lo había pisado extremadamente fuerte a Nicolás González. Amerita revisiones, acciones, Javier.
5: Está fronteriza con la expulsión directa, pero bueno, no, me deja solamente por el caso de expulsiones.
0: Y a Yari le pegó y el remate que se va por lo alto. Hay saque de meta para la Argentina. Inteligente lo de Ardon y a Yari en esta, porque apenas la recibió, se acomodó y sacudió para ver si podía conseguir algo de agua en las rocas.
3: No solo sorprendió a la selección argentina, sino que a todos en el estadio nos ha sorprendido realmente.
0: La va llevando Messi, el cuarto árbitro Drew Fisher de Canadá levantó el cartel que dice un minuto más. Messi la pone pasada, va Nicolás González, baja de cabeza y no llega nadie, porque Lautaro había corrido corrido hacia el primer caño y por el segundo no llegó a tiempo Montiel. ¿Qué va a hacer el lateral, Borro?
2: No, que un pase bárbaro de Leo, cabecea González, pero un solo atacante había en el área, los demás estaban afuera, y ahí tiene que prever que tu compañero gana, cosa de esperar que con uno de más y con el dominio que tenés, no te podés quedar afuera del área.
0: Centro de Montiel, cabezazo de Xhaka, la bajaba ahora, enganchaba a Martínez, sacó el remate de pierna derecha que pegó Gran Xhaka, deriva donde está Nicolás González, viene el centro, rebote y se va al córner. Tiro de esquina, por vehículos hechos tan capaces como tú, en la última de este primer tiempo del suplementario para la Argentina. Se ilusiona la gente, la va a buscar de cabeza en el área, Lautaro Martínez también está allí, el Cuti Romero, por supuesto que se encuentra Julián Álvarez, y Lisandro Martínez y Nicolás González, viene al medio, el cabezazo de Lautaro abierto, Cuti, perdón, abierto, ahí saque de meta para Suiza, va a ser todo en este primer tiempo.
2: Como salta el Cuti, se apoya en el hombro del defensor y gana, lo tira para abajo.
0: Lo tenía abrazado Bidmer al Cuti Romero, después estuvo muy próximo a chocar la cabeza con su rival, Chicho.
3: Sí, sí, sí, alcanzaron a toquetearse los dos, uno por rechazar y el otro por cabecear para el arco contrario. Yo creo que Argentina al final le está apostando lo mismo que a Suiza, una pelota parada. Y un cabezazo.
2: Claro, Chicho, pero Argentina no puede apostar.
3: No puede apostar a eso, pero como no tiene movilidad, no tiene desmarcación, sus jugadores físicamente, la gran mayoría están reventados.
2: Y ahora Suiza se tira atrás y ahí no lo mueve nadie.
3: No
2: lo
3: mueve nadie, ¿no? Es que ya le regaló el espacio, ya le regaló 70 metros. Y ahí pone sus 9 hombres más el arquero para evitar una triangulación que pueda surgir algún efecto para la selección argentina.
2: Sí, pero algo de rebeldía tenés que tener. Tenés uno de más, están ellos ahí atrás. Tenés que tener algo de rebeldía, de movilidad, de correr. No le sirvió. No.
3: Yo pensaría en un Nico Paz que viene a hacer una gran temporada y que puede estar ahí cerca, que tiene buena pierna, que tiene buen porte, que también puede probar de media distancia a ver si le da alguna alternativa.
0: Y la verdad que no tiene ningún motivo para sonreír la selección de Argentina. Y es sábado y es de noche. Y les digo una cosa, para parafrasear con algún musical, esta selección no es fiebre de sábado por la noche. Esta selección te genera fiebre un sábado por la noche.
3: O si no, pensar en López, en José Manuel.
2: Otro más.
3: Pero sacando a Julián Álvarez, que ese es jugador de área.
2: Sí, y si tiene dos, ¿cuántos cambios le queda? ¿Tiene uno? ¿Un cambio de Argentina? ¿Uno solo?
3: Le queda uno. ¿Uno?
0: ¿Le queda un cambio?
3: Uh-huh. No.
0: A ver,
3: le quedan dos cambios.
0: Le quedan dos cambios.
3: Más el de la...
0: Sí, le dos quedan dos cambios.
2: Se va a mediocampista, sacar a McAllister, sacar.
3: Claro. Y poder, Dios, y tal vez tirar a Julián por derecha y López de doble nueve.
0: Javier está pidiendo un jugador distinto.
3: Sí, puede ser. Simeone que te hace también toda la banda y que es capaz de tirar.
2: Bueno, ya puso Montiel.
3: Es que Montiel está sobrando.
2: Es que está pasando más él que todo por derecha, y como fue el Atlético en el primer tiempo.
0: Bueno,
3: y a tener cuidado con Nico González.
0: Salió Cristian Romero de la cancha, está sentado fuera del Olimpo. Bueno, si salió Romero e ingresó Otamendi, tiene una lectura. Dígame que no se lesionó Cristian Romero pensando en lo que viene, ¿no? Si es que esta selección tiene lo que viene.
3: Si es que viene
0: lo próximo.
2: Viene, de alguna manera tiene que venir.
0: Yo quiero ser optimista, pero el problema es que no nos está dando demasiado como para poder impulsar aquel pensamiento, aquel deseo.
2: Viene.
3: Hay que tener fe. La sí. Fe nunca puede
2: mermar.
3: Siempre positivo.
2: Viene.
0: Marcaba medias Licha Martínez porque llegaba a retroceder la Andone. La pelota sobre el sector izquierdo en Muja, que estaba intentando avanzar. Rebota el balón, se pierde por un costado y lateral para Suiza, que ha hecho un enorme partido.
2: Sin duda, está haciendo un gran partido.
3: Inteligente.
2: pongo a pensar, pero Argentina se contagió, no, anímicamente, como hoy se dice, emocionalmente estuvo golpeado todos los partidos, por Messi que erró penal, porque no concretábamos goles, porque la pelota no la destinamos bien, y está como desde el ánimo intrascendente y esperando un milagro.
3: Pero yo creo que más que eso es reconfirmar que no ha jugado un buen mundial.
2: Pero por eso te lo dije desde el comienzo.
3: Desde ahí partimos a sacar conclusiones con el resto.
0: La pelota que la neutralizaba Freuler, la distribuye Tomert, avanza y foul sobre el costado izquierdo de McAllister frente a Mühlheim. Miro Mühlheim, que quedó fuera de los límites del terreno, recibió una zancadilla de Alexis, que no se lleva la tarjeta de amonestación. Hay tiro libre para la selección de Suiza, que se viene a cabecear.
2: Este es el mundial de los pisotones, que pisan siempre. Y esta es la llave de Suiza.
3: Tarjeta en ese sentido, ¿no? Y acá, perdón, un burro, acá Suiza se juega todo.
2: La llave,
0: para quiere
2: la
0: encontrar llave, su chocolate en el área rival, la selección helvética. Le pega ya acá y saca la pelota finalmente del área. El jugador McAllister la busca ahora y la retrocede Almada para que desde el fondo avance Otamendi. Se la dejan a Paredes y Argentina va. La transporta Licha Martínez y por el sector de la izquierda lo tiene a Nicolás González, que tiene que ponerse de frente al territorio enemigo. Se mete lentamente en el área rival Lautaro Martínez. La cruza ahora para McAllister y McAllister se la da a Messi, que encara como si él fuese el lateral derecho. Messi con la pelota espía al medio, busca jugar en corto con Almada, no, engancha a Lionel y sigue él, lo abastece con la pelota a Montiel, que se la regala a Anduni, y Anduni que va solo contra el mundo, lo está esperando también, engancha hacia el medio y el rebote le permite pasar y ahora remete para tocar por el sector de la izquierda, mal, quien acompañaba la jugada, que era Bender, y de milagro se salva la Argentina, decía Burru.
2: Sí, de milagro, Paredes se quedó acalambrado.
3: No da más,
2: auxilio.
0: Sí, levantó la mano Paredes como pidiendo el cambio. Se va a venir la última modificación posible de la selección de Argentina mientras avanza Lautaro. Decime, Chicho.
3: Me parece que viene López.
0: Y la va soltando ahora Julián Álvarez. Y se la dieron a Lionel. Frotá la lámpara, Leo. Encara a Messi. Ay, a Yari. Enganchó para su zurda. Tiene que cachetearla en retroceso para McAllister, que la distribuye por el sector de la derecha, donde aparece Montiel. Montiel la suelta para McAllister. La cambian ahora para Thiago Almada. Encara a este la marcación de

0: Miller y Almada va, la suelta con Nicolás González, la recibe, la juega en retroceso para Licha Martínez, que la tiene que cambiar sobre la posición de McAllister. Tiene que moverse en el frente de ataque tanto Julián Álvarez como Lautaro Martínez. Almada con la pelota en el vértice del área, la recibe Lionel, toca en corto otra vez con Nicolás González, que vino jugando hacia atrás para Licha Martínez. Este triangula con Almada, la pelota desde la izquierda cruza toda el área por lo bajo y la va persiguiendo Montiel ante la persecución de Mühlheim, y juega en retroceso para Alexis, y Alexis que va con Otamendi, y Otamendi para Lisandro Martínez, la pone para Lautaro, la quiso dominar y no llegó, y hay saque de meta para Suiza, cuando le van a quedar poco más de 10 minutos al partido.
1: Somos muy lentos, muy lentos, sin decisiones, y tenés que hacer algo que hacer, me estoy volviendo loco.
2: Y ese pase es muy difícil, tiene que tener demasiado pie Messi, y no fue Messi el
1: que lo tuvo, López.
0: Se viene el hombre nacido en la provincia de Santa Fe, en Corrientes, en la localidad de San Lorenzo, en Corrientes.
2: San Lorenzo.
0: Sí, hablamos de José Manuel López, el que juega en el Palmeiras, el que muchos no conocen, pero que quizá lo escucharon porque le dicen el flaco López. Había infracción en la mitad de la cancha contra Lautaro, tiro libre para la selección argentina. Con el número 21 ingresó el atacante José Manuel López, dejó la cancha Leandro Paredes, y habrá que ver si la Argentina llega a pasar. ¿Cuáles son los resabios de lo que uno imagina y desea si un triunfo? Pensando en la siguiente etapa, que es la de semifinales. Centro de Messi al segundo palo, la descuelga Kommel. Seguro el arquero suizo para quedarse con la pelota. Y Lionel que mira hacia arriba para ver en el tablero si encuentra el tiempo del enfrentamiento. Le quedan 9 minutos y 30 segundos para llegar a los 120.
1: Queda tiempo, queda. Hay que ver si resolvemos antes de los penales.
0: El tema es que tiempo hay, lo que no hay es lucidez. Y lamentablemente lo que uno vio de este equipo a partir del mensaje del técnico hace 3 años y medio en Qatar, cuando decía el mundial no lo gana quizá el mejor, lo gana el más inteligente. Bueno, hoy el equipo justamente adolece de aquello, de inteligencia. La va transportando Otamendi, se la tira Thiago Almada mientras el público alienta. Estamos disfrutando del encuentro como todo el mundial en fútbol de primera, porque somos la radio del mundial. 112 minutos del encuentro, la juegan por el sector izquierdo para Nicolás González, que encara la marcación de Wimmer, luego encuentran solo por el eje del terreno a Thiago Almada, que le abre para Lionel, y va Messi, encara a Messi, pégale, capitán, le dio de zurda, gol, el que la saca por un costado, le adivinó la intención al 10, la mete al medio, allí Nicolás González, tiene que girar el flaco López, sale del área, debe dársela otra vez a Nicolás González, prefiere retrocederla con Julián Álvarez, le dio golazo, ¡gol!

ingresando a la misma, sacó un disparo cruzado que fue volando al ángulo de la mano zurda de un Gregor Kobel, que se estiró cuán largo es y no pudo alcanzar nunca esa pelota perfectamente posicionada por el 9. Y Julián tenía que aparecer y lo hizo en el momento justo, en el momento indicado de un partido que cada vez se le ponía más oscura a la selección argentina.

0: que las amarillas se borran para lo que es la etapa de semifinales y la final. No sabemos qué es lo que ha ocurrido y por qué lo han amonestado a José Manuel López. La cuestión es que Argentina está ganando tiempo después de lo que fue el golazo de Julián para que Suiza pueda mover desde el medio. Hay un cambio más, se va Freuler e ingresa a la cancha Rubén Vargas. Quita un mediocampista, el señor Murat Yakin, para meter un extremo.
1: Bueno, se intenta también en el desespero, todo en estos últimos minutos.
0: Ahora, lo alarmante es que la selección de Argentina, jugando todos los partidos mal, porque ciertamente, o me equivoco, Burro, ¿hay algún partido que haya jugado bien Argentina?
2: No, bien no. El que mejor dominó fue Argelia, después tuvimos problemas en todos los partidos, y lo ganás por la jerarquía, por los jugadores que tienen individualmente, pero después tuvimos mucha zozobra hoy con Suiza, ya tuvimos antes.
0: Viene el centro al medio, atención, la saca Licha Martínez, por favor despejá Almada, pierde el balón, le queda a Bender que engancha, ahora le centra el miedo escénico a los jugadores del seleccionado albiceleste, la pelota que viene al medio, el Debo que la descuelga, la tenía que agarrar cuando se estaba ya disponiendo a definir a Toni, viene el Debo en esta descolgando el balón del cielo.
1: Bueno, ¿cómo? Sí, pero ¿cómo Argentina sigue jugando con fuego? Porque sigue dando ventajas y Suiza, más con ganas que con claridad, se sigue arrimando.
2: Como pasó todo el partido, Chicho. Es la imagen de todo el partido, más allá del detalle de los goles nuestros.
1: Del campeonato, iría yo casi.
2: Claro, pero
3: así lo hacía el partido.
2: Y era así,
3: el partido
2: fue así.
3: De susto.
2: Claro.
0: Ahora, pero es verdad lo que dice el pibe. El partido fue de susto. Pero fue de susto por culpa de Argentina.
3: Sí, no
0: porque te encontraste con un equipo del de enfrente que te avasalló.
3: No, es culpa
0: y te hizo temer.
3: Es culpa de Argentina. Porque yo, Diego, yo lo que digo es que Argentina, si no tiene la pelota, está liquidado. ¿Entiendes? Si el equipo argentino no tiene la pelota, está liquidado. Porque si uno dice, no tiene jugadores para tener la pelota, uno dice, no tiene jugadores. Pero el estilo de Argentina es que los jugadores técnicamente, claro, están bien dotados. El problema es lo que dice Burro, que no tiene movilidad. El equipo está muerto.
0: Aparte, cualquiera de los otros tres rivales que te queda,
3: claro,
0: porque viene Inglaterra,
3: claro,
0: después de esto, siempre y cuando,
3: claro,
0: el partido termine con victoria, ¿no?
3: ¿Sí?
0: Pero digo, te viene Inglaterra y después, suponiendo una hipotética final, son todos rivales que si vos no le tenés la pelota,
3: claro,
0: te van a liquidar.
3: Te liquida, y más físicamente, y porque el equipo ha jugado dos alargues.
1: Y son rivales que no les puede jugar así.
0: ¿De
1: porque Suiza es ordenado, sin tener mucha presencia en ataque.
3: ¿Sí?
1: Y acá para adelante todos los rivales tienen mucho ataque.
3: Así es.
2: Claro, pero uno puede depender solamente de la suerte y de la categoría que tiene Argentina. Uno puede depender, y dependimos con Cabo Verde, con Egipto y ahora mismo, tres veces.
0: Ya es una ayuda selectiva la que están recibiendo este equipo.
1: Cada partido
3: jugando mal y ha llegado acá, pero jugando mal.
2: Muy mal.
1: Claro. Y por eso cada partido va jugando peor. No se nota que va mejorando.
0: Es cierto.
1: Antes, por ejemplo,
0: involuciona.
1: Va para atrás, va más para atrás. Los jugadores más cansados lo sienten mucho más físicamente. Y eso es la preocupación para lo que viene.
2: Totalmente.
0: Presiona alto Messi, la saca Xhaka. Se viene a toda velocidad. Y a Yari lo corre el flaco López, que cometió infracciones. Y ojo, porque está amonestado y le puede mostrar una segunda amarilla. Y se salvó, me parece, de milagro en esta, Javier, ¿no?
4: Sí, realmente, era amarilla porque era un ataque prometedor, ¿viste? Por el costado izquierdo del avance suizo lo corta, le hace una falta que ya está molestado.
0: Y además lo deberían regalarle una pelota detenida, por más que sea en ese sector de la cancha o en tres cuartos de terreno, porque el tema es que cualquier pelota larga a favor de Suiza tiene gente alta con capacidad de cabecear, y a Kanji que sonríe, y la pelota que viene desde la puerta de su propia área la estaba devolviendo Julián Álvarez y la corre por un mero tema burocrático Lionel, y sale lejos de su arco Cowell, casi hasta la mitad del terreno para meter un pelotazo frontal, y rezaba allí para sacarla en corto. Finalmente Nicolás González se la tiran ahora a Lionel, y Lionel, que si la hace bien, está el tercero de Argentina y se termina la historia. Encara Messi, engancha, le pegó de zurda, se desvía al córner, el tiro de pierna izquierda de Lionel, que había entrado al área para definir, cruzado, corre para la Argentina, el balón dio en Granit Xhaka.

0: al segundo palo, recuperación del capitán de Suiza y logra Argentina tener un córner al menos y que no la tengan ella para atacar.
1: Y Suiza demuestra que también está reventado porque en la pelota parada no es capaz de meterla dentro.
0: Sí, Chiche jugó el segundo tiempo con lo menos.
2: Y alargue también.
0: Con Colombia alargue.
3: Sí. El córner en corto sale rápido del offside. Messi no llegó a tiempo. Hay posición adelantada que le sancionan al 10. Tiro indirecto para el combinado suizo. Estamos jugando el último minuto del segundo tiempo suplementario. Le va a pegar Gregor Kobel largo. Está ganando la Argentina por esas cosas que se consiguen a partir de las individualidades. Porque el equipo no tiene juego de eso, de conjunto. No está mostrando desde que empezó el campeonato del mundo su mejor versión. Dicho sea de paso, está lejísimo de la misma. Pero créanme que año luz y vamos a jugar cuatro minutos más. Iremos hasta el 124. Le pega largo Kobel. Iba a suspenderse en el aire para rechazar de cabeza Otamendi. Le queda a Yayari que la mete en el corazón del área. La buscaba Wimmer. Cerró el cabezazo por lo alto y ahora la va corriendo Nicolás González. Que se impone velocidad y la saca para cualquier lado. Y Argentina que se repliega para defender como gato panza arriba. Todo lo que le ataque Suiza. Le gana bien Julián, incansable Julián, y la saca para Lautaro, si la cruza para Lionel, está el tercero, prefiere para que vaya Almada cara a cara con el arquero, se la van a ver, si no enganchó Almada, define, está, tapó el arquero, llega Lautaro, gol, gol, gol, su gol, pero Kobel, un arquero extraordinario, lo esperó, le tapó el remate a Thiaguito Almada y acompañó la jugada a Lautaro Martínez, que como 9 de área que es, mostró la versión del capitán del Internacional Milano para depositar la pelota en el fondo del arco rival. Gol de Argentina, gol de Lautaro, y esto es Game Over.
1: Pelota que la disputa Julián Álvarez con Chaca, que se la recupera, se la dan a Lautaro, y Lautaro elige muy bien, porque por derecha iba Messi, que siempre te atrae. En vez de dársela a Messi, se la entrega bien a Almada, que después no puede definir, pero el rebote le queda bien servido y hace aumenta la diferencia.
3: Va a mover del medio Suiza, esta selección de Argentina, que jugando muy, pero muy por debajo de su nivel. Marca de a 3, es cierto, no dentro de los 90, ha necesitado en varias ocasiones del alargue, pero la cuestión es que los hace, si ajusta algo puede llegar a hacer soñar a sus hinchas. Cuando hay infracción contra Nicolás González y tiro libre en el primer tercio del terreno a favor del seleccionado campeón del mundo, y se empieza a revolear lo que tengan en la mano, mayormente camisetas, la gente alienta desde los cuatro costados en Kansas City.
0: Argentina gana, lo único que importa en este partido, llegar a la semifinal nuevamente para Argentina, chocarse contra las potencias, pero sin duda hay mucho para charlar, mucho para mejorar, si quiere Argentina salir campeón del mundo, ¿no?
1: El tema es, ¿habrá tiempo de mejorar?
3: Mucho que dialogar mañana domingo, mucho que trabajar lunes y martes, porque el miércoles se jugará la semifinal en Atlanta, Argentina contra Inglaterra, 40 años después, aquella epopeya del seleccionado en el que estuvo Burru, con los dos goles de Diego Maradona para darle la victoria al equipo argentino y acceder a las semifinales. Y ahora
2: los rivales motivan.
3: Se juega Chile, Argentina-Inglaterra, porque el árbitro acaba de cerrar el partido y hay rivales que motivan, dice el pibe, y se fue disparado hacia el vestuario Lionel Scaloni. Por supuesto que no le gustó la versión de su equipo. Ha ganado la Argentina 3-1 y el campeón del mundo sigue soñando con defender la corona. El campeón del mundo sigue soñando con extender la carrera con esta camiseta de Messi, de un Messi que sonríe, y el campeón del mundo tendrá su Argentina-Inglaterra una vez más.
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3: Estamos en el después del fútbol, en lo que fue la victoria de la Argentina en cuartos de final frente a Suiza por 3-1. Comentario breve, Burro, de esta victoria.
0: Y con la chapa de campeón, con un poco de fortuna por la individualidad que tiene, en un partido durísimo como prevíamos, pero no me lo imaginaba, tanto sufrimiento para nosotros. Para seguir en la lucha y en este cuarteto de grandes selecciones que llegan a semifinales, Argentina debe mejorar mucho. No sé cómo va a ser entre 4 días, y sobre todo lo que me preocupa es el tema físico de algunos jugadores importantes de la selección, ¿no? Hoy estuvimos como agotados, sin resoluciones, pero gana, y lo que sirve es ganar.
3: Si yo te decía breve por el tema de que a lo largo de los 120 dijimos absolutamente todo, no sé qué nos quedaría por agregar, pibe, de todo lo que hablamos, ¿no? Porque, a ver, no hay demasiada explicación desde el análisis. Este equipo está teniendo la suerte del campeón.
2: Sí, tiene suerte de campeón.
3: Pero hay que acompañarla también.
2: Cuando uno juega mal y gana, tiene suerte de campeón. Usted ha dicho la verdad. Ha jugado todos estos partidos mal y ha ganado. Suerte de campeón. Y yo dije, ahora viene un equipo como Inglaterra. Hay equipos que motivan. Y hay otras cosas que motivan.
3: Sí.
2: Y llegó el partido después de 40 años.
3: Ahora, pero ¿se puede creer que un equipo haya jugado 6 partidos mal y en los últimos 2 dé ese paso al frente que necesita?
2: Hay casta, vamos a necesitar la casta bien.
3: Bueno,
2: ahí está. Llegó el momento. Llegó el momento contra Inglaterra. Imagínese usted. Vamos a ver si está la casta. Porque sí. La suerte ya está.
3: Chicho, compañero, ¿qué dice pibe?
7: Lo que pasa es que cuando miramos las 4 selecciones que quedan, la que peor ha jugado ha sido Argentina.
0: De las 4.
7: De las 4.
0: Hasta ahora sí.
7: Porque yo creo que, bueno, Francia, para mí Francia no se ha despeinado.
3: Sí.
7: Ha jugado todos los partidos al ritmo como ha querido. Por más que contra Paraguay pasó lo que... Pero realmente Francia ha sido muy superior a todos los rivales que ha enfrentado. Inglaterra me parece que dio 2 pruebas importantes, como fue eliminar a México, el carácter de local México, con el tema de la altura y todo, y hoy frente a Noruega, 2 selecciones que son vecinas, que se conocen mucho, que compiten muy seguido todos sus jugadores en su liga, entonces dio otra prueba de carácter. Y España que va pasito a pasito, pero yo creo que todas han ido mejorando, a excepción de Argentina, y es lo que a mí me inquieta, porque Argentina no ha mejorado. Para mí Argentina, si bien sigue ganando, ha ido empeorando. Y el problema que yo veo es que en los rostros de los futbolistas se les ve que físicamente están destruidos.
3: Queremos escucharte, Javier.
8: Bueno, a ver, ¿qué podemos decir de Joao Pinheiro? Es un árbitro que no ha demostrado jerarquía para estar a la altura de este torneo. En realidad varios árbitros no han demostrado jerarquía. Su ausencia de pergaminos para estar designado, solamente designado, demostraba cierto interrogante. Yo dije, es un árbitro con pronóstico reservado. Y creo que hay veces que se tiene suerte, porque, digamos, se puede dividir el partido en 2 en el arbitraje, porque ha demostrado falta de personalidad, ingenuidad, cuando Argentina estaba ganando, le hacían tiempo delante de sus narices, era exasperante, ¿no? Errático en las faltas, equivocado, sancionando cosas desconcertantes, una ubicación pésima, colocándose delante de los jugadores, que eso lo hizo todo el partido, ¿no? Era exasperante. Pero hubo un momento del partido que cambió la historia, porque mientras Suiza buscó el arco, mientras Suiza llevó el impulso de vida, ¿no? La pulsión de vida de meter el gol en el arco adversario, fue un partido lleno de brusquedades, de roces. Por lo general se generaban situaciones en donde había jugadores argentinos que se extralimitaban, hasta que llegó el gol de Suiza. Cuando hizo el gol de Suiza, junta justamente con 5 minutos después, cuando ocurre esa jugada, donde Émbolo va en forma deliberada a buscar, a provocar la falta con Paredes, y después se demuestra en la cámara de atrás que no había sido infracción, y el árbitro le saca la amarilla a Paredes, cuando lo llama al VAR no le quedaba otra cosa que amonestar y expulsar a Émbolo, que estaba amonestado. Y ahí cambió la historia del partido. ¿Por qué? Bueno, porque sí se empezó a ser más reticente, no empezaron a desaparecer las fricciones, comenzaron a ser mucho más aisladas. Así todo, hubo un tremendo, tremendo planchazo que se ligó Nicolás González, que estaba en el filo de la expulsión, y que ni siquiera sancionó falta, ¿entendés? Entonces digo, lo ayudó, lo colaboró, vinieron los goles, llegó el tiempo suplementario. Argentina, yo creo que desde la mitad del primer tiempo que no tenía físico para seguir el partido, es una cosa realmente angustiante para pensar cómo va a seguir este torneo. Pero digo, independientemente de eso, lo ayudó también el paso anodino, y bueno, los goles definieron el partido y se le simplificó en los últimos minutos. Yo creo que es un árbitro que por supuesto no va a tener ninguna más participación, al menos en este torneo, y que tiene que aprender bastante, ¿no? Un árbitro que no tiene mucha experiencia internacional y que va a tener que apurarse porque ya tiene 38 años.
3: Muy bien, fueron los conceptos del señor Javier Castrilli. Estamos en Fútbol de Primera, estamos en la radio del Mundial. Ganó Argentina y va a enfrentar a Inglaterra en semifinales.
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3: Muy bien, lentamente vamos cerrando la noche. Chicho, ¿qué quería decir?
7: Porque me quedó algo por cerrar mi comentario, y es que aún esté Argentina jugando como viene jugando, sin mejorar en ninguno de los partidos, es demasiado peligrosa. Para los rivales deben de estar muy pensativos, sabiendo, ahora le toca a Inglaterra, que tiene que enfrentar a esta Argentina, que sin jugar bien, sigue ganando.
0: Sí, sin duda. Argentina logró el primer paso que tenía que tener, llegar entre los cuatro mejores. Mejor semifinales que esta en la historia de los mundiales no sé si va a haber, pero yo creo que Argentina, más allá de eso que sí es cierto, los rivales dicen, ¿cómo tenemos que hacerlo? ¿Tenemos que matar para que no resurjan? Pero no sé si en esta instancia definitiva, porque Argentina, y con respeto por lo demás, ha jugado con selecciones que no se preveía a esta altura del mundial. Hay que ganarle a cualquiera. Para ser campeón tiene que ganar todos los partidos. Ahora llega la hora decisiva y Argentina, de esta manera, dependiendo de algún gol extraño, en el sentido que te aparece una figura y un golazo como lo hizo Julián, como puede ser Messi, es difícil. Enfrente vas a tener otra categoría de equipo, y vuelvo a que si no mejora y lo que es el remedio y lo mejor que hizo Argentina siempre, jugar con la pelota, no juega bien en la pelota, y a partir de no jugar bien en la pelota, no juega bien en el equipo.
7: Y después mirar, perdón, al final, si lo de Cuti y lo de Paredes no es nada grave. Delicado.
3: Bueno, a esperar a ver qué se empieza a conocer desde el vestuario de la Argentina. Estamos en Fútbol de Primera, estamos en la radio del Mundial.
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3: Cerrando la transmisión, les recordamos que el próximo martes a las 3 de la tarde, hora del este de los Estados Unidos, en el estadio de Dallas, Francia-España, en la primera semifinal. Y el miércoles a las 3 de la tarde, hora del este de los Estados Unidos, pero desde Atlanta. Y la selección de Argentina enfrentará a Inglaterra. Quedaron conformadas ya las semifinales de la Copa del Mundo 2026 que vivimos y seguimos disfrutando en Fútbol de Primera, la radio del Mundial. A nombre de todo el equipo de producción y de nuestro director Andrés Cantor, soy Diego Pizzolano, les agradezco por habernos acompañado el día de hoy. También a todos aquellos que nos siguieron en el canal de YouTube, más de 175 mil personas pudieron escuchar el partido por esa vía, al margen de aquellos que nos siguieron en alguna de las más de 200 repetidoras a lo largo y a lo ancho de la Unión Americana. Recuerden entonces que nosotros somos la radio más futbolera del país, somos Fútbol de Primera, la radio del Mundial. Chau, hasta la próxima.
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0: Esta es nueva. Póngale mucha atención a la letra de esta canción.
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dicen que el amor que más se le parece al amor que Dios siente por nosotros es el amor de una madre hacia sus hijos. Oh, madre mía.

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2: Hola.

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1: La albirroja logró su clasificación de cuartos de final a semifinales y de nuevo lo hizo a su propio estilo en United 2026. Merino, a los últimos minutos del partido, ingresando, cambió la historia y le dio el pase a los españoles. Lo platicamos en Minuto Mundial.
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1: De nuevo Merino, que fue el héroe contra Portugal, se convirtió nuevamente en el hombre más querido de España. Entrando de variante de cambio, logró hacer el gol a los 88 minutos que hizo la diferencia para la clasificación de la albirroja a semifinales. España, a un paso de pelear la competencia, Bélgica le dijo adiós a la Copa. En Minuto Mundial les habló Quique Lanza.
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1: La Albirroja logró su clasificación de cuartos de final a semifinales y de nuevo lo hizo a su propio estilo en United 2026. Merino, a los últimos minutos del partido, ingresando, cambió la historia y le dio el pase a los españoles. Lo platicamos en Minuto Mundial.
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1: de nuevo Merino, que fue el héroe contra Portugal, se convirtió nuevamente en el hombre más querido de España. Entrando de variante de cambio, logró hacer el gol a los 88 minutos que hizo la diferencia para la clasificación de la Albirroja a semifinales. La selección española obedece a la expectativa, pues desde arranque de Mundial se convertía en una de las favoritas para estar en semifinales y, ¿por qué no?, en la gran final. España, a un paso de pelear la competencia, Bélgica le dijo adiós a la Copa. En Minuto Mundial les habló Quique Lanza.
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1: La albirroja logró su clasificación de cuartos de final a semifinales y de nuevo lo hizo a su propio estilo en United 2026. Merino, a los últimos minutos del partido, ingresando, cambió la historia y le dio el pase a los españoles. Lo platicamos en Minuto Mundial.
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3: Terminó el partido, ha ganado Alemania y ha conseguido esta victoria trabajada por dos tantos contra uno y también la clasificación.
1: De nuevo Merino, que fue el héroe contra Portugal, se convirtió nuevamente en el hombre más querido de España. Entrando de variante de cambio, logró hacer el gol a los 88 minutos que hizo la diferencia para la clasificación de la albirroja a semifinales. La selección española obedece a la expectativa, pues desde arranque de mundial se convertía en una de las favoritas para estar en semifinales y, por qué no, en la gran final. España, a un paso de pelear la competencia, Bélgica le dijo adiós a la Copa. En Minuto Mundial les habló Quique Lanza.
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5: De México habíamos salido, hasta Tijuana llegamos, por no traer nuestros papeles, como siempre. 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
2: Francia se convirtió en el primer semifinalista del torneo, luego de vencer por 2-0 a Marruecos en la ciudad de Boston. El conjunto francés volvió a demostrar su solidez y ahora espera al ganador del partido entre España y Bélgica, que se disputará este viernes por el segundo boleto a las semifinales. En Wimbledon quedaron definidos los últimos encuentros del torneo. En la rama femenil, Carolina Muchova derrotó a Coco Gauff por 6-2, 1-6, 7-6, mientras que Linda Noskova superó a Marta Kuzmic por doble 6-4. De esta manera, Muchova y Noskova protagonizarán una final completamente checa. Este viernes se jugarán las semifinales varoniles. El británico Arthur Ferry, gran revelación del torneo, enfrentará al alemán Alexander Zverev, mientras que el número uno del mundo, Yannick Sinner, se medirá nuevamente con Novak Djokovic en el duelo más esperado de la jornada. En las grandes ligas, los Yankees consiguieron una valiosa victoria en Tampa por 12-4, Milwaukee venció por 8-4 a San Luis y Atlanta superó a Pittsburgh por 10-5. Soy Octavio Rivero y ahora estás bien informado.
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1: Francia se convirtió en el primer semifinalista del torneo, luego de vencer por 2-0 a Marruecos en la ciudad de Boston. El conjunto francés volvió a demostrar su solidez y ahora espera al ganador del partido entre España y Bélgica, que se disputará este viernes por el segundo boleto a las semifinales. En Wimbledon quedaron definidos los últimos encuentros del torneo. En la rama femenil, Carolina Muchova derrotó a Coco Gauff por 6-2, 1-6, 7-6, mientras que Linda Noskova superó a Marta Kuzmic por doble 6-4. De esta manera, Muchova y Noskova protagonizarán una final completamente checa. Este viernes se jugarán las semifinales varoniles. El británico Arthur Ferry, gran revelación del torneo, enfrentará al alemán Alexander Zverev, mientras que el número uno del mundo, Jannik Sinner, se medirá nuevamente con Novak Djokovic en el duelo más esperado de la jornada. En las grandes ligas, los Yankees consiguieron una valiosa victoria en Tampa por 12-4, Milwaukee venció por 8-4 a San Luis y Atlanta superó a Pittsburgh por 10-5. Soy Octavio Rivero y ahora estás bien informado.
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1: Vamos a brindar por la memoria de ese canijo diablo que era un vato de ley. ¡Salud!
2: ¡Un verdadero comunista!

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